0: de WKU por Curtis State. La energía solar generó más electricidad que el carbón en Estados Unidos durante mayo, marcando la primera vez que esto ocurre a nivel nacional. Según datos del Grupo Global de Política Energética, EMBER, la energía solar produjo el 12.8% de la electricidad del país el mes pasado, mientras que el carbón cayó al 12.2%. El cambio ocurre en medio de nuevos esfuerzos de la administración Trump por reactivar y prolongar la vida de las plantas de carbón. A comienzos de este mes, el Departamento de Energía otorgó $500 millones a 13 plantas de carbón en todo el país para mantenerlas conectadas a la red eléctrica por más tiempo. Dos de esas plantas pertenecen a East Kentucky Power Cooperative y otra es parcialmente propiedad de Kentucky Power. Aunque el carbón sigue siendo la fuente dominante de electricidad en Kentucky, su papel ha disminuido a nivel nacional. El gas natural superó al carbón hace una década y en años recientes las energías renovables, incluyendo la solar y la eólica, también lo han superado. EMBER señala que hace 5 años el carbón todavía generaba casi el 20% de la electricidad en Estados Unidos y hace 2 décadas representaba casi la mitad. La administración Trump también ha ordenado mantener en operación plantas que iban a cerrar en estados como Michigan, Indiana, Colorado, Washington y Florida. Además, ha entregado fondos para infraestructura, incluyendo $51 millones para la planta Mitchell en West Virginia y $90 millones para que las plantas Spurlock y Cooper de East Kentucky Power puedan usar gas natural además de carbón. También ha revertido regulaciones ambientales sobre emisiones de plantas eléctricas.
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0: casa, ¿qué pensaban de nuestra separación?
1: Mi mamá es la mujer más feliz del mundo. Esa camisa es nueva, ¿verdad?
0: Sí, ¿te gusta?
1: Me encanta. Además, te cortaste el pelo.
0: Bueno, es que intenté un cambio completo. Pero quiero que me digas una cosa. Realmente,

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3: Este Día de Muertos, todos los niños tendrán que decir así.

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2: Al comienzo de las cosas existía el Verbo, y el Verbo estaba con Dios, y el Verbo era Dios. Ya al principio estaba Él con Dios. El Verbo era la luz verdadera, que viniendo a este mundo, ilumina todos los hombres. En el mundo estaba, pues el mundo empezó por él a existir.

0: Muchas gracias.
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0: De el Lexington Herald Leader por Valerie Honeycutt Spears. Bill Bradford asumió como superintendente interino de las escuelas públicas del condado de Fayette luego de que la junta escolar votara para poner al superintendente de Demetrius Liggins en licencia pagada mientras una firma legal revisa información relacionada con su empleo. Liggins había informado a la junta que quería discutir un acuerdo de separación, pero después intentó retirar esa solicitud y aclaró que su comunicación no era una renuncia. Bradford, quien hasta ahora se desempeñaba como superintendente asistente, cuenta con 23 años de experiencia en educación. Comenzó su carrera como maestro de español en Lafayette High School y, según el presidente de la Junta Escolar Tyler Murphy, ha contribuido a impulsar avances académicos dentro del distrito. La Junta expresó apoyo unánime a Bradford y aseguró que su nombramiento busca mantener la continuidad del liderazgo y de las operaciones escolares. Bradford es bilingüe en inglés y español y actualmente supervisa áreas como liderazgo escolar, apoyo al aprendizaje, atletismo, alianza de subvenciones, consejos escolares y programas Magnet. Fue nombrado superintendente asistente en julio de 2024 y anteriormente ocupó puestos de liderazgo en distritos de Covington, Kenton County, Fort Thomas y Fayette County. En un comunicado, Bradford dijo que su prioridad será mantener a los estudiantes como el centro del trabajo del distrito, apoyar a los educadores y fortalecer las bases de FCPS. También afirmó que espera ofrecer estabilidad en medio de la incertidumbre y ayudar a avanzar las metas establecidas por la Junta Escolar. Bradford tiene títulos de Transylvania University, Georgetown College, Eastern Kentucky University y Northern Kentucky University. De el Lexington Herald Leader por Bradley Reed Wallen. John J. Bordas Jr., decano de estudiantes de Bryan Station High School, se declaró culpable el 5 de junio en la Corte de Circuito del Condado de Fayette de un cargo modificado de amenaza o intimidación, conocido en inglés como menacing. Bordas había sido acusado en marzo de poner en peligro a otra persona en primer grado después de que un hombre de Lexington denunciara que el funcionario escolar lo siguió hasta su casa y le apuntó con un arma. En mayo, su abogado defensor Christopher Wilkie dijo al Herald Leader que Bordas se había declarado no culpable y que esperaban una resolución favorable una vez que se conocieran todos los hechos. Sin embargo, este mes, Bordas cambió su declaración y aceptó el cargo modificado. La sentencia recomendada es de 90 días, pero la decisión final se tomará durante una audiencia programada para el 10 de julio. Antes de esa fecha, el Departamento de Probación y Libertad Condicional realizará una investigación previa a la sentencia y preparará un informe por escrito para el tribunal. Tras el incidente de marzo, Bordas fue puesto en licencia administrativa. Aún así, en abril la Junta Escolar aprobó que asistiera a una conferencia educativa en Las Vegas. El entonces superintendente Demetrius Liggins dijo que Bordas no asistiría si seguía en licencia para julio. Actualmente, el sitio web de Bryan Station High School enumera a Kerry Robinson como decana de estudiantes. Las escuelas públicas del condado de Fayette no habían respondido al Herald Leader sobre el estatus laboral de Bordas. De el Lexington Herald Leader por Beth Musgrave. 6 propiedades cerca del corredor de East Maxwell Street, en el centro de Lexington y próximas al campus de la Universidad de Kentucky, podrían ser demolidas, aunque hasta ahora no está claro quién impulsa el proyecto ni con qué propósito. Las solicitudes de demolición fueron presentadas el 5 y 7 de junio para edificios ubicados en Lyndhurst Place y Columbia Avenue por la compañía Findorff Construction, con sede en Wisconsin. La misma empresa ya había presentado permisos de demolición en 2025 para otras propiedades vinculadas a Core Spaces, compañía de Chicago que propuso construir un complejo privado de apartamentos estudiantiles de 8 pisos. Sin embargo, ese proyecto no avanzó luego de que el Consejo Urbano del Condado de Lexington-Fayette rechazara un cambio de zonificación en noviembre tras la oposición de residentes del vecindario de Aylesford. De acuerdo con registros de la ciudad, no se han presentado nuevos planes de desarrollo para las propiedades de Lyndhurst y Calmia. Aún así, inquilinos, activistas y defensores de la preservación histórica buscan respuestas. Algunos temen que demoler edificios antiguos y relativamente asequibles facilite futuros proyectos de apartamentos de gran altura. El Bluegrass Trust for Historic Preservation y el grupo Aylesford Action organizaron una reunión comunitaria para llamar la atención sobre el tema. Zach Leonard, del Bluegrass Trust, expresó preocupación por una posible demolición masiva dentro de un distrito del Registro Nacional. Mientras tanto, varios inquilinos de Stonehurst Studios recibieron aviso de que sus contratos terminarán y deberán salir antes del 31 de julio. Uno de ellos, Scott Zanacart, dijo que paga $570 al mes y que encontrar otra vivienda asequible cerca de UK es casi imposible. WWKU por Shepherd Snyder. La Comisión de Planificación de Lexington aprobó el jueves un plan de desarrollo para Blue Sky, un parque industrial que fue incorporado al límite de servicio urbano de la ciudad hace 3 años. Como parte de ese plan, consultores recomendaron actualizar las normas de zonificación para áreas industriales, incluyendo una definición formal de lo que constituye un centro de datos. Caleb Racicot, consultor de TSW Design, explicó que el condado de Lexington-Fayette actualmente no tiene una definición específica para los centros de datos dentro de su ordenanza de zonificación. Por eso la recomendación es establecer qué significa ese uso y crear estándares para regularlo. La propuesta incluiría 2 categorías, centros de datos menores de menos de 50.000 pies cuadrados y centros de datos mayores de más de 50.000 pies cuadrados que no podrían construirse en zonas industriales. El director de planificación de Lexington, Jim Duncan, dijo que todavía no hay un calendario definido para que la Comisión de Planificación adopte esas recomendaciones, ya que la enmienda de zonificación aún está en desarrollo. Sin embargo, el tema avanza al mismo tiempo que el Consejo Urbano del Condado de Lexington-Fayette pidió a la Comisión elaborar políticas para centros de datos en todo el Condado de Fayette. Además, el Consejo aprobó por unanimidad una moratoria al desarrollo local de centros de datos hasta el 31 de octubre. La decisión llega después de que Dart Points anunciara la compra de un espacio de centros de datos en el norte de Lexington, anteriormente propiedad de Lexmark, con planes de ampliarlo para una computación en la nube e inteligencia artificial. Una audiencia pública sobre la enmienda de zonificación está programada para el 30 de julio. De WEKU por Lily Burris. El Consejo Urbano del Condado de Lexington-Fayette anunció una tercera ronda de alivio de deuda médica que beneficiará a más de 2.000 residentes. La iniciativa se realiza en colaboración con Undue Medical Debt, una organización sin fines de lucro que elimina deudas médicas comprándolas a hospitales, agencias de cobro y otros grupos para luego cancelarlas. El proyecto comenzó con la aprobación del Consejo en 2024 de una asignación de $1,000,000. Según el vicealcalde Dan Wu, quien lideró la iniciativa, la deuda médica es la forma de deuda más grande que enfrentan los estadounidenses por encima de las tarjetas de crédito o los préstamos estudiantiles. Wu explicó que, aunque el gobierno local no puede resolver los programas estructurales del sistema de salud, esta alianza permite ayudar directamente a personas del condado de Fayette. En esta tercera ronda, 2.185 residentes de Lexington recibirán una notificación por correo informándoles que su deuda médica fue eliminada. El alivio total asciende a más de $4.8 millones. Desde que comenzó el programa, ya se han cancelado más de $23 millones en deudas médicas para casi 12.000 residentes. Wu dijo que, si se utiliza toda la asignación del contrato de 3 años con Undue Medical Debt, podrían eliminarse entre $90 y $100 millones en deuda. Para ser elegible, la persona debe vivir en Lexington-Fayette, tener ingresos de hasta 400% del nivel federal de pobreza y contar con deuda médica equivalente al 5% o más de sus ingresos anuales. Las personas beneficiadas recibirán una carta legítima por correo y deben guardarla para sus archivos. DWKU por Curtis Tate. La energía solar generó más electricidad que el carbón en Estados Unidos durante mayo, marcando la primera vez que esto ocurre a nivel nacional. Según datos del Grupo Global de Política Energética, EMBER, la energía solar produjo el 12.8% de la electricidad del país el mes pasado, mientras que el carbón cayó al 12.2%. El cambio ocurre en medio de nuevos esfuerzos de la administración Trump por reactivar y prolongar la vida de las plantas de carbón. A comienzos de este mes, el Departamento de Energía otorgó $500 millones a 13 plantas de carbón en todo el país para mantenerlas conectadas a la red eléctrica por más tiempo. Dos de esas plantas pertenecen a East Kentucky Power Cooperative y otra es parcialmente propiedad de Kentucky Power. Aunque el carbón sigue siendo la fuente dominante de electricidad en Kentucky, su papel ha disminuido a nivel nacional. El gas natural superó al carbón hace una década, y en años recientes las energías renovables, incluyendo la solar y la eólica, también lo han superado. EMBER señala que hace 5 años el carbón todavía generaba casi el 20% de la electricidad en Estados Unidos, y hace 2 décadas representaba casi la mitad. La administración Trump también ha ordenado mantener en operación plantas que iban a cerrar en estados como Michigan, Indiana, Colorado, Washington y Florida. Además, ha entregado fondos para infraestructura, incluyendo $51 millones para la planta Mitchell en West Virginia y $90 millones para que las plantas Spurlock y Cooper de East Kentucky Power puedan usar gas natural además de carbón. También ha revertido regulaciones ambientales sobre emisiones de plantas eléctricas. 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Hola a todos, yo soy Diego Espinosa, el gerente asistente de MediaLex, y estás escuchando MediaLex Radio, WLXL 95.7 LPFM en Lexington, Kentucky, y una vez más me acompaña Vanessa García, quien es educadora comunitaria del Departamento de Salud del Condado de Lexington Fayette. Muchas gracias por estar con nosotros.
3: Sí, hola, buenas tardes.
0: Y bueno, ¿qué nos vas a contar hoy día?
3: Hoy estamos aquí para hablar sobre el evento que es... organizado por la ciudad de Lexington. Va a tomar este sábado, el 13 de junio, se llama Truckapalooza. Es un evento familiar y es completamente gratis.
0: ¿Y qué exactamente es Truckapalooza? Es una palabra que he escuchado antes, pero no estoy muy familiarizado con el evento en sí.
3: Sí, claro, es un evento se realiza aquí en Lexington y ya tiene muchos años que mucha gente ha podido participar en el evento, pero este año somos afortunados para estar presentes ahí como el Departamento de Salud y va a haber más de 20 camiones de la ciudad presentes y entonces nosotros también vamos a incluir nuestra unidad móvil que tenemos, a veces la pasamos por la ciudad, pero entonces vamos a poder tenerla ahí presente para que los niños puedan incluso sonar los claxons también.
0: Uh-huh. Y mencionaste que van a estar ustedes con su unidad móvil. ¿Qué información o servicios van a ofrecer durante el evento?
3: Bueno, aprovechando que estamos ahí, vamos a también estar regalando gratis, pañales gratis para el programa de Strong Start Baby que tenemos. Entonces, en ese programa vamos pasando mucha distribución de pañales en cualquier parte de la ciudad, pero vamos a tener un espacio ahí el sábado, entonces vamos a querer también regalar pañales gratis. Son desde la talla recién nacido hasta la talla 7 en pañal.
0: ¿Y las familias van a necesitar registrarse o presentar algún tipo de documento para recibir estos pañales?
3: No, solamente se pueden presentar ahí y pasar por nuestra mesa y cuando ven nuestra unidad móvil va a tener nuestro nombre ahí de Lexington Fayette County Health Department. Es una unidad móvil azul. Entonces, cuando vean nuestra mesa, pueden pasar por la mesa y pueden preguntar sobre los pañales gratis que estamos regalando.
0: Uh-huh. ¿Y sabes qué otros tipos de camiones podrán ver los niños y qué otras actividades habrán?
3: Sí, claro. Va a haber camiones también de los bomberos o camiones de la gente que colecta también basura alrededor de la ciudad. Entonces, son camiones grandes y definitivamente interesantes para los niños.
0: ¿Y los niños pueden subir y simplemente sonar el claxon de los camiones?
3: Correcto. Sí, algo divertido para que ellos se entretengan, pueden sonar los claxons.
0: Ajá. Esta actividad forma parte del Lex Chip.
3: Sí, es una iniciativa de LexChip que se trata sobre la planificación para mejorar la salud comunitaria aquí de Lexington, y esto va a poder reflejar nuestro compromiso que estamos tratando de continuar con la excelencia en salud pública dentro de nuestra comunidad.
0: ¿Por qué es importante para ustedes participar en eventos como estos y conectar directamente con las familias de Lexington?
3: Este tipo de evento es muy importante porque hay familias a veces que no pueden comprar pañales o pueden hacer actividades divertidas como estas. Entonces nosotros nos estamos tratando de asegurar que todas las familias conozcan sobre los recursos disponibles que hay para todos en Lexington, e incluyendo específicamente con el Departamento de Salud, porque sabemos que Medicare a veces no puede cubrir los precios o las compras de pañales. Entonces esperamos que pueda haber mucha gente ahí que se presente para tener pañales gratis.
0: Y bueno, para finalizar, ¿me puedes recordar entonces la hora, la ubicación y cualquier otra recomendación para quienes planean asistir?
3: Sí, claro. Entonces, de nuevo, va a ser este sábado 13 de junio. Empezará a las 10 de la mañana y será hasta la 1 de la tarde el evento. Va a estar localizado en Tate Creek High School, que es la dirección 1111 Center Parkway aquí en Lexington. Y de nuevo, yo prefiero que la gente llegue un poquito más temprano que de las 10 de la mañana para asegurar que vaya a haber suficiente pañales, porque es hasta que mientras dure el inventario. Entonces no va a ser ilimitado, pero esperamos tener suficiente para la gente que se vaya a presentar ese día.
0: Claro, así que los animo a todos a asistir a este evento que es el Truckapalooza este sábado 13 de junio.
3: Gracias.
0: Gracias a ti. 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De WEKO por Curtis State. La energía solar generó más electricidad que el carbón en Estados Unidos durante mayo, marcando la primera vez que esto ocurre a nivel nacional. Según datos del Grupo Global de Política Energética, EMBER, la energía solar produjo el 12.8% de la electricidad del país el mes pasado, mientras que el carbón cayó al 12.2%. El cambio ocurre en medio de nuevos esfuerzos de la administración Trump por reactivar y prolongar la vida de las plantas de carbón. A comienzos de este mes, el Departamento de Energía otorgó $500 millones a 13 plantas de carbón en todo el país para mantenerlas conectadas a la red eléctrica por más tiempo. Dos de esas plantas pertenecen a East Kentucky Power Cooperative y otra es parcialmente propiedad de Kentucky Power. Aunque el carbón sigue siendo la fuente dominante de electricidad en Kentucky, su papel ha disminuido a nivel nacional. El gas natural superó al carbón hace una década y en años recientes las energías renovables, incluyendo la solar y la eólica, también lo han superado. EMBER señala que hace 5 años el carbón todavía generaba casi el 20% de la electricidad en Estados Unidos y hace 2 décadas representaba casi la mitad. La administración Trump también ha ordenado mantener en operación plantas que iban a cerrar en estados como Michigan, Indiana, Colorado, Washington y Florida. Además, ha entregado fondos para infraestructura, incluyendo $51 millones para la planta Mitchell en West Virginia y $90 millones para que las plantas Spurlock y Cooper de East Kentucky Power puedan usar gas natural además de carbón. También ha revertido regulaciones ambientales sobre emisiones de plantas eléctricas. 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
6: De El Lexington Herald Theater por Valerie Honeycutt Spears. Bill Bradford asumió como superintendente interino de las escuelas públicas del condado de Fayette luego de que la junta escolar votara para poner al superintendente Demetrius Liggins en licencia pagada mientras una firma legal revisa información relacionada con su empleo. Liggins había informado a la junta que quería discutir un acuerdo de separación, pero después intentó retirar esa solicitud y aclaró que su comunicación no era una renuncia. Bradford, quien hasta ahora se desempeñaba como superintendente asistente, cuenta con 23 años de experiencia en educación. Comenzó su carrera como maestro de español en Lafayette High School y, según el presidente de la Junta Escolar Tyler Murphy, ha contribuido a impulsar avances académicos dentro del distrito. La Junta expresó apoyo unánime a Bradford y aseguró que su nombramiento busca mantener la continuidad del liderazgo y de las operaciones escolares. Bradford es bilingüe en inglés y español y actualmente supervisa áreas como liderazgo escolar, apoyo al aprendizaje, atletismo, alianza de subvenciones, consejos escolares y programas Magnet. Fue nombrado superintendente asistente en julio de 2024 y anteriormente ocupó puestos de liderazgo en distritos de Covington, Kenton County, Fort Thomas y Fayette County. En un comunicado, Bradford dijo que su prioridad será mantener a los estudiantes como el centro del trabajo del distrito, apoyar a los educadores y fortalecer las bases de FSPS. También afirmó que espera ofrecer estabilidad en medio de la incertidumbre y ayudar a avanzar las metas establecidas por la Junta Escolar. Bradford tiene títulos de Transylvania University, Georgetown College, Eastern Kentucky University y Northern Kentucky University. De El Lexington Herald Theater por Bradley Reed Wallen. John J. Bordas Jr., decano de estudiantes de Bryan Station High School, se declaró culpable el 5 de junio en la Corte de Circuito del Condado de Fayette de un cargo modificado de amenaza o intimidación, conocido en inglés como menacing. Bordas había sido acusado en marzo de poner en peligro a otra persona en primer grado después de que un hombre de Lexington denunciara que el funcionario escolar lo siguió hasta su casa y le apuntó con un arma. En mayo, su abogado defensor Christopher Wilkie dijo al Herald Theater que Bordas se había declarado no culpable y que esperaban una resolución favorable una vez que se conocieran todos los hechos. Sin embargo, este mes, Bordas cambió su declaración y aceptó el cargo modificado. La sentencia recomendada es de 90 días, pero la decisión final se tomará durante una audiencia programada para el 10 de julio. Antes de esa fecha, el Departamento de Probación y Libertad Condicional realizará una investigación previa a la sentencia y preparará un informe por escrito para el tribunal. Tras el incidente de marzo, Bordas fue puesto en licencia administrativa. Aún así, en abril la Junta Escolar aprobó que asistiera a una conferencia educativa en Las Vegas. El entonces superintendente Demetrius Liggins dijo que Bordas no asistiría si seguía en licencia para julio. Actualmente, el sitio web de Bryan Station High School enumera a Kerry Robinson como decana de estudiantes. Las escuelas públicas del condado de Fayette no habían respondido al Herald Dieter sobre el estatus laboral de Bordas. De El Lexington Herald Dieter por Beth Musgrave. 6 propiedades cerca del corredor de East Maxwell Street, en el centro de Lexington y próximas al campus de la Universidad de Kentucky, podrían ser demolidas, aunque hasta ahora no está claro quién impulsa el proyecto ni con qué propósito. Las solicitudes de demolición fueron presentadas el 5 y 7 de junio para edificios ubicados en Lyndhurst Place y Columbia Avenue por la compañía Findorff Construction, con sede en Wisconsin. La misma empresa ya había presentado permisos de demolición en 2025 para otras propiedades vinculadas a Core Spaces, compañía de Chicago que propuso construir un complejo privado de apartamentos estudiantiles de 8 pisos. Sin embargo, ese proyecto no avanzó luego de que el Consejo Urbano del Condado de Lexington-Fayette rechazara un cambio de zonificación en noviembre tras la oposición de residentes del vecindario de Aylesford. De acuerdo con registros de la ciudad, no se han presentado nuevos planes de desarrollo para las propiedades de Lyndhurst y Columbia. Aún así, inquilinos, activistas y defensores de la preservación histórica buscan respuestas. Algunos temen que demoler edificios antiguos y relativamente asequibles facilite futuros proyectos de apartamentos de gran altura. El Bluegrass Trust for Historic Preservation y el grupo Aylesford Action organizaron una reunión comunitaria para llamar la atención sobre el tema. Zach Leonard, del Bluegrass Trust, expresó preocupación por una posible demolición masiva dentro de un distrito del Registro Nacional. Mientras tanto, varios inquilinos de Stonehurst Studios recibieron aviso de que sus contratos terminarán y deberán salir antes del 31 de julio. Uno de ellos, Scott Zanacart, dijo que paga $570 al mes y que encontrar otra vivienda asequible cerca de UCA es casi imposible. WWKU por Shepard Snyder. La Comisión de Planificación de Lexington aprobó el jueves un plan de desarrollo para Blue Sky, un parque industrial que fue incorporado al límite de servicio urbano de la ciudad hace 3 años. Como parte de ese plan, consultores recomendaron actualizar las normas de zonificación para áreas industriales, incluyendo una definición formal de lo que constituye un centro de datos. Caleb Racicot, consultor de TSW Design, explicó que el condado de Lexington-Fayette actualmente no tiene una definición específica para los centros de datos dentro de su ordenanza de zonificación. Por eso la recomendación es establecer qué significa ese uso y crear estándares para regularlo. La propuesta incluiría 2 categorías: centros de datos menores, de menos de 50.000 pies cuadrados, y centros de datos mayores, de más de 50.000 pies cuadrados, que no podrían construirse en zonas industriales. El director de planificación de Lexington, Jim Duncan, dijo que todavía no hay un calendario definido para que la Comisión de Planificación adopte esas recomendaciones, ya que la enmienda de zonificación aún está en desarrollo. Sin embargo, el tema avanza al mismo tiempo que el Consejo Urbano del Condado de Lexington-Fayette pidió a la Comisión elaborar políticas para centros de datos en todo el Condado de Fayette. Además, el Consejo aprobó por unanimidad una moratoria al desarrollo local de centros de datos hasta el 31 de octubre. La decisión llega después de que Dart Points anunciara la compra de un espacio de centros de datos en el norte de Lexington, anteriormente propiedad de Lexmark, con planes de ampliarlo para una computación en la nube e inteligencia artificial. Una audiencia pública sobre la enmienda de zonificación está programada para el 30 de julio. De WEKU por Lily Burris. El Consejo Urbano del Condado de Lexington-Fayette anunció una tercera ronda de alivio de deuda médica que beneficiará a más de 2.000 residentes. La iniciativa se realiza en colaboración con Undue Medical Debt, una organización sin fines de lucro que elimina deudas médicas comprándolas a hospitales, agencias de cobro y otros grupos, para luego cancelarlas. El proyecto comenzó con la aprobación del Consejo en 2024 de una asignación de $1,000,000. Según el vicealcalde Dan Wu, quien lideró la iniciativa, la deuda médica es la forma de deuda más grande que enfrentan los estadounidenses por encima de las tarjetas de crédito o los préstamos estudiantiles. Wu explicó que, aunque el gobierno local no puede resolver los programas estructurales del sistema de salud, esta alianza permite ayudar directamente a personas del condado de Fayette. En esta tercera ronda, 2,185 residentes de Lexington recibirán una notificación por correo informándoles que su deuda médica fue eliminada. El alivio total asciende a más de $4.8 millones. Desde que comenzó el programa, ya se han cancelado más de $23 millones en deudas médicas para casi 12,000 residentes. Wu dijo que, si se utiliza toda la asignación del contrato de 3 años con Undue Medical Debt, podrían eliminarse entre $90 y $100 millones en deuda. Para ser elegible, la persona debe vivir en Lexington Fayette, tener ingresos de hasta 400% del nivel federal de pobreza y contar con deuda médica equivalente al 5% o más de sus ingresos anuales. Las personas beneficiadas recibirán una carta legítima por correo y deben guardarla para sus archivos. De WEKU por Curtis Tate. La energía solar generó más electricidad que el carbón en Estados Unidos durante mayo, marcando la primera vez que esto ocurre a nivel nacional. Según datos del Grupo Global de Política Energética, EMBER, la energía solar produjo el 12.8% de la electricidad del país el mes pasado, mientras que el carbón cayó al 12.2%. El cambio ocurre en medio de nuevos esfuerzos de la administración Trump por reactivar y prolongar la vida de las plantas de carbón. A comienzos de este mes, el Departamento de Energía otorgó $500 millones a 13 plantas de carbón en todo el país para mantenerlas conectadas a la red eléctrica por más tiempo. Dos de esas plantas pertenecen a East Kentucky Power Cooperative y otra es parcialmente propiedad de Kentucky Power. Aunque el carbón sigue siendo la fuente dominante de electricidad en Kentucky, su papel ha disminuido a nivel nacional. El gas natural superó al carbón hace una década, y en años recientes las energías renovables, incluyendo la solar y la eólica, también lo han superado. EMBER señala que hace 5 años el carbón todavía generaba casi el 20% de la electricidad en Estados Unidos, y hace 2 décadas representaba casi la mitad. La administración Trump también ha ordenado mantener en operación plantas que iban a cerrar en estados como Michigan, Indiana, Colorado, Washington y Florida. Además, ha entregado fondos para infraestructura, incluyendo $51 millones para la planta Mitchell en West Virginia y $90 millones para que las plantas Spurlock y Cooper de East Kentucky Power puedan usar gas natural además de carbón. También ha revertido regulaciones ambientales sobre emisiones de plantas eléctricas. 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Y una vez más me acompaña Vanessa García, quien es educadora comunitaria del Departamento de Salud del Condado de Lexington Fayette. Muchas gracias por estar con nosotros.
7: Sí, hola, buenas tardes.
6: Y bueno, ¿qué nos vas a contar hoy día?
7: Hoy estamos aquí para hablar sobre el evento que es organizado por la ciudad de Lexington. Va a tomar este sábado, el 13 de junio, se llama Truckapalooza. Es un evento familiar y es completamente gratis.
6: ¿Y qué exactamente es Truckapalooza? Es una palabra que he escuchado antes, pero no estoy muy familiarizado con el evento en sí.
7: Sí, claro, es un evento se realiza aquí en Lexington y ya tiene muchos años que mucha gente ha podido participar en el evento, pero este año somos afortunados para estar presentes ahí como el Departamento de Salud y va a haber más de 20 camiones de la ciudad presentes y entonces nosotros también vamos a incluir nuestra unidad móvil que tenemos, a veces la pasamos por la ciudad, pero entonces vamos a poder tenerla ahí presente para que los niños puedan incluso sonar los claxons también.
6: Uh-huh. Y mencionaste que van a estar ustedes con su unidad móvil. ¿Qué información o servicios van a ofrecer durante el evento?
7: Bueno, aprovechando que estamos ahí, vamos a también estar regalando gratis, pañales gratis para el programa de Strong Start Baby que tenemos. Entonces, en ese programa vamos pasando mucha distribución de pañales en cualquier parte de la ciudad, pero vamos a tener un espacio ahí el sábado, entonces vamos a querer también regalar pañales gratis. Son desde la talla recién nacido hasta la talla 7 en pañal.
6: ¿Y las familias van a necesitar registrarse o presentar algún tipo de documento para recibir estos pañales?
7: No, solamente se pueden presentar ahí y pasar por nuestra mesa, y cuando ven nuestra unidad móvil va a tener nuestro nombre ahí de Lexington Fayette County Health Department. Es una unidad móvil azul. Entonces, cuando vean nuestra mesa, pueden pasar por la mesa y pueden preguntar sobre los pañales gratis que estamos regalando.
6: Uh-huh. ¿Y sabes qué otros tipos de camiones podrán ver los niños y qué otras actividades habrán?
7: Sí, claro. Va a haber camiones también de los bomberos o camiones de la gente que colecta también basura alrededor de la ciudad. Entonces, son camiones grandes y definitivamente interesantes para los niños.
6: ¿Y los niños pueden subir y simplemente sonar el claxon de los camiones?
7: Correcto. Sí, algo divertido para que ellos se entretengan, pueden sonar los claxons.
6: Ajá. ¿Esta actividad forma parte del LexChip?
7: Sí, es una iniciativa de LexChip que se trata sobre la planificación para mejorar la salud comunitaria aquí de Lexington. Y esto va a poder reflejar nuestro compromiso que estamos tratando de continuar con la excelencia en salud pública dentro de nuestra comunidad.
6: ¿Por qué es importante para ustedes participar en eventos como estos y conectar directamente con las familias de Lexington?
7: Este tipo de evento es muy importante porque hay familias a veces que no pueden comprar pañales o pueden hacer actividades divertidas como estas. Entonces, nosotros nos estamos tratando de asegurar que todas las familias conozcan sobre los recursos disponibles que hay para todos en Lexington, e incluyendo específicamente con el Departamento de Salud, porque sabemos que Medicaid a veces no puede cubrir los precios o las compras de pañales. Entonces, esperamos que pueda haber mucha gente ahí que se presente para tener pañales gratis.
6: Y bueno, para finalizar, ¿me puedes recordar entonces la hora, la ubicación y cualquier otra recomendación para quienes planean asistir?
7: Sí, claro. Entonces, de nuevo, va a ser este sábado 13 de junio. Empezará a las 10 de la mañana y será hasta la 1 de la tarde el evento. Va a estar localizado en Tate Creek High School, que es la dirección 1111 Center Parkway aquí en Lexington. Y de nuevo, yo prefiero que la gente llegue un poquito más temprano que de las 10 de la mañana para asegurar que vaya a haber suficiente pañales, porque es hasta que mientras dure el inventario. Entonces, no va a ser ilimitado, pero esperamos tener suficiente para la gente que se vaya a presentar ese día.
6: Claro, así que los animo a todos a asistir a este evento que es el Truckapalooza este sábado 13 de junio.
7: Gracias.
6: Gracias a ti. 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
2: Hola, ¿qué tal? Bienvenidas y bienvenidos a Línea Abierta en Radio Bilingüe, el primer y único programa de conversación y llamadas en español de la radio pública en Estados Unidos. Soy Chelis López, gracias por acompañar este programa. Hace un año, las redadas migratorias en Los Ángeles, California, sacudieron a miles de familias y desencadenaron protestas que captaron la atención de todo el país. Hoy las consecuencias siguen presentes. Personas que luchan por rehacer sus vidas tras la detención, familias que fueron separadas, comunidades que todavía viven con miedo y con mucha incertidumbre. A un año de aquellos operativos, hoy queremos revisar qué ha cambiado, qué heridas permanecen abiertas en muchas familias. Y por otro lado, la inteligencia artificial está revolucionando el sector salud, mejorando diagnósticos y tratamientos. Esta capacidad que tiene la inteligencia artificial para analizar grandes volúmenes de información está abriendo nuevas oportunidades para una atención más eficiente, más personalizada. ¿Cómo podría ayudar a mejorar el acceso y la atención en salud mental materna? Este breve tema lo abordaremos más adelante. Antes, vámonos con un episodio más de Sin Fronteras, una serie especial para las audiencias de Estados Unidos y México, con noticias de última hora y con análisis de grandes acontecimientos que afectan a las y a los latinos en Estados Unidos. 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
3: Hola, bienvenidos a Sin Fronteras, el llamado perfecto que se extiende por nuevos horizontes gracias a la colaboración de Radio Bilingüe con Radio Educación. Tal y como sucede cuando se lanza una piedra al agua, con ese mismo efecto, Sin Fronteras lanza los siguientes sonidos para generar esas ondas expansivas de curiosidad de lo que se escribe desde este lado y que nos llega a interesar en cualquier parte de este hemisferio. Por lo tanto, sortimos juntos estas olas generadas por este efecto radiofónico y empecemos. Yo soy Gerardo Guzmán y hoy en Sin Fronteras poco a poco se van definiendo los candidatos a contender por la gobernatura de California y la alcaldía de Los Ángeles, entre otras posiciones. También en estados como Nevada, Carolina del Sur y Maine se definieron candidatos. ¿Qué podemos sacar de esos resultados? En esta edición buscaremos entender o recordar qué hay detrás de las acusaciones de homicidio contra el expresidente de Cuba, Raúl Castro. Además, ya está el Mundial, y en Estados Unidos también empezaron los problemas migratorios para árbitros, jugadores, técnicos, trabajadores y hasta aficionados. Ante esa incertidumbre, surgen coaliciones para ayudar a las comunidades vulnerables. Todo esto y más aquí en Sin Fronteras, pero antes hagamos un recorrido informativo Sin Fronteras. Aunque todavía están en proceso de conteo de los votos, detrás de las pasadas primarias, Javier Becerra aseguró su presencia en las boletas de noviembre en la contienda por la gobernatura de California. Y es muy probable que el republicano Steve Hilton sea su contrincante. ¿Cómo va el conteo? ¿Qué se prevé de los votos que faltan por contar? Araceli Martínez desde Los Ángeles nos informa.
4: Una semana después de las elecciones primarias del 6 de junio, tras el último conteo de votos de la Secretaría de Estado, se confirmó que el demócrata Javier Becerra se enfrentará al republicano Steve Hilton en la contienda para gobernador de California en noviembre. Becerra se afianzó en el primer lugar con el 27.9% de los votos, mientras que Hilton se posicionó en el segundo sitio con el 25% de la votación. Hilton, el conservador comentarista de televisión, quien emigró de Gran Bretaña en 2012 y se hizo ciudadano estadounidense en 2021, que además cuenta con el apoyo del presidente Trump, declaró al conocer que pasó a la segunda vuelta que no podía esperar para comenzar la campaña más enérgica que este estado haya visto jamás. Becerra comenzó su campaña para gobernador con números muy bajos en las encuestas, pero registró un ascenso vertiginoso en las preferencias tras la abrupta salida de la contienda del congresista Eric Swalwell en medio de acusaciones de mala conducta sexual. Para la victoria de Becerra influyó mucho que de todos los candidatos es el más conocido. Como fiscal de California entabló más de 100 demandas contra el presidente Trump, ganando la mayoría de ellas, y fue secretario de Salud y Servicios Humanos bajo la administración Biden. Pero además su enfoque en trabajar para regresar el sueño a los trabajadores y su carácter templado lo hicieron ver ante los electores como una opción seria y confiable. De ganar la elección, Becerra, hijo de inmigrantes mexicanos, se convertiría en el primer gobernador mexicoamericano de la historia moderna de California. Y hablando de hijos de inmigrantes mexicanos, el demócrata Randy Villegas, un profesor universitario y miembro de la Junta Escolar de Visalia, que se postuló como progresista, logró avanzar en la contienda por el Distrito 22 del Valle Central al obtener 31.4% los votos contra el 41.8% del actual congresista republicano David Baladao. El caucus hispano del Congreso felicitó a Randy Villegas por asegurar la nominación demócrata en el distrito congresional con la mayor población latina de California. Para Sin Fronteras, reportó desde Los Ángeles Araceli Martínez.
3: Mientras tanto, esta semana también hubo primarias en Nevada, Carolina del Sur, Maine y Dakota del Norte. Pero la mirada estuvo puesta en Maine ante lo peculiar del candidato demócrata. Con el balance, José López Zamorano nos presenta el siguiente reporte.
5: Las primarias de esta semana en Carolina del Sur, Nevada, Maine y Dakota del Norte terminaron por definir las líneas de batalla cruciales para las elecciones del 3 de noviembre, dejando un panorama mixto sobre el verdadero alcance del control de Donald Trump en las estructuras de su partido. En Carolina del Sur, el foco de atención nacional estaba en la abarrotada primaria republicana para la gubernatura. Los votantes demostraron que el respaldo de Trump sigue teniendo un peso enorme, pero no es un cheque en blanco automático. La representante republicana Nancy Mace, quien buscaba dar el salto a la gobernación, sufrió un revés mayúsculo al quedar en un distante quinto lugar. Al confirmarse la tendencia, Mace concedió la derrota y dio su respaldo al fiscal general del estado, Alan Wilson. En el lado demócrata, el veterano e influyente representante afroamericano James Clyburn aplastó sin sorpresas a su retador en las primarias, asegurando su camino para retener su escaño en noviembre. En Nevada, un estado bisagra indispensable para el control político, el escenario para las elecciones generales quedó delineado también. El actual fiscal general del estado, el demócrata Aaron Ford, se alzó con la victoria en su primaria. En noviembre se medirá cara a cara contra el actual gobernador republicano Joe Lombardo. En Maine, el demócrata Graham Platner logró imponerse en la primaria al Senado, a pesar de los recientes escándalos personales que sacudieron su campaña. Con esto sella un esperado cara a cara en noviembre contra la veterana senadora republicana Susan Collins, en una carrera que podría definir el control del Senado. En Dakota del Norte, la republicana Julie Frederick aplastó un desafío interno por el único escaño del estado en la Cámara Baja, quedando posicionada como la favorita absoluta para las elecciones generales en este bastión conservador. Las primarias dejan varias conclusiones. Por una parte, el presidente Trump demostró que su base sigue respondiendo, pero su apoyo no es necesariamente un cheque en blanco. Nevada será el epicentro del combate político y concentrará gran parte del dinero y la atención de las campañas nacionales, porque podría ser un estado decisivo. Y lo ocurrido en Maine con el triunfo de Platner muestra que las bases partidistas de 2026 priorizan cerrar filas en torno al candidato con mayor viabilidad competitiva, dejando los debates morales o las controversias en un segundo plano.
3: Y la Copa de Fútbol ya registra las primeras víctimas de la política migratoria de Donald Trump. Un árbitro somalí fue rechazado al llegar a Miami. Se negaron visas al menos 15 funcionarios y miembros del cuerpo técnico de Irán. El Departamento de Seguridad Nacional confirmó que piensa mandar agentes federales a los estadios. Mariana Pineda, desde una de las sedes del Mundial, Houston, Texas, nos amplía.
6: ¿Qué tal, Gerardo? Así es, la política migratoria del presidente Donald Trump ya registra sus primeras consecuencias en el Mundial de Fútbol 2026. El caso más visible es el del árbitro somalí Omar Abdul Kadir Artan. Aunque contaba con una visa válida y había sido designado por FIFA para trabajar en el torneo, fue detenido al llegar a Miami y posteriormente se le negó la entrada a Estados Unidos. La decisión le impidió convertirse en el primer somalí en arbitrar una Copa del Mundo. No es el único caso. Autoridades deportivas de Irán denunciaron que al menos 15 funcionarios y miembros del cuerpo técnico de su selección no recibieron visas para ingresar al país. Aunque los jugadores obtuvieron autorización para competir, parte de la delegación quedó fuera del torneo. Los problemas tampoco se limitan a esos países. Integrantes de la delegación iraquí reportaron interrogatorios prolongados en los puntos de ingreso y un fotógrafo vinculado a la selección fue rechazado tras varias horas de revisión. Esos casos muestran que una visa aprobada no garantiza la admisión a Estados Unidos. La decisión final recae en los agentes de aduanas y protección fronteriza, quienes pueden realizar inspecciones adicionales y negar el ingreso. Por ahora no está claro cuántas personas más podrían verse afectadas. Sin embargo, expertos advierten que participantes, periodistas, aficionados procedentes de países sujetos a restricciones migratorias o revisiones reforzadas enfrentan un mayor riesgo de retraso o negativas de entrada durante el Mundial. Los primeros incidentes ya han encendido las alarmas entre organizaciones deportivas y defensores de los migrantes, que advierten que las políticas migratorias estadounidenses podrían convertirse en un factor inesperado durante el Mundial 2026. Desde Houston, Texas, Mariana Pineda.
3: Hagamos una pausa, pero al regresar, un investigador nos describe el contexto de lo que ocurrió en Cuba en 1996 y que ahora es el pretexto de Estados Unidos para acusar a Raúl Castro de homicidio. Y cómo con arte, fútbol y mucho empeño, una coalición de más de 70 organizaciones buscan impedir que la migra arruine el Mundial 2026.
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3: 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Esto es Sin Fronteras, yo soy Gerardo Guzmán. En medio de un escalamiento inusitado de la campaña de asedio político y bloqueo comercial contra Cuba, el Departamento de Justicia de Estados Unidos dictó cargos de homicidio contra el expresidente Raúl Castro, al implicarlo con el derribo de dos avionetas y sus tripulantes procedentes de Miami en 1996. Como lo hemos tratado aquí, la reactivación de estas acusaciones judiciales contra Raúl Castro forma parte de una operación política y mediática orientada a presentar a La Habana como una amenaza y a legitimar nuevas medidas de presión. Sin embargo, la historia real del episodio a mediados de los 90 es mucho más compleja. Nuestro director de noticias, Samuel Orozco, tuvo oportunidad de platicar con el notable investigador Peter Kornbluh, quien ha dedicado décadas a rastrear los operativos de Estados Unidos en Cuba y América Latina. A continuación, parte de la conversación.
8: Peter Kornbluh, bienvenido.
9: Gracias, un placer.
8: Peter, en el centro de este caso legal de 1996 está un personaje cubano-americano de nombre José Basulto, quien, después de haber sido entrenado como agente espía de la CIA, estuvo al frente del grupo que dirigió los vuelos a Cuba, el grupo llamado Hermanos al Rescate. Para empezar, Peter, ¿quién es José Basulto?
9: Bueno, José Basulto ha tenido una historia muy, muy larga, especialmente en el exilio. Está parte del programa del Fly Girón, de la invasión de la Bahía de Cochinos, de la CIA. En 1962 trató de asesinar a Fidel Castro con un bazooka. Él, muchos años después, creó esta organización que llamó Hermanos al Rescate. Y para empezar, los años iniciales, este grupo sí hizo misiones humanitarias con avionetas arriba del mar en el Florida Strait, buscando los baseros que estaban ahí tratando de salir de Cuba durante la crisis económica después de la caída de la Unión Soviética. Pero después de que estaba resolvido este crisis de los baseros, Hermanos al Rescate empezó a hacer otras misiones que no tenían nada que ver con rescate. Tenía que ver de volar arriba en el aire, espacio de aire, arriba de Habana y el campo de Cuba, y dejar bajar propaganda arriba de las cabezas del pueblo cubano. Y este pasó una vez, dos veces, tres veces, cuatro veces, y estaba entrando el espacio aire de Cuba con aviones hostiles, y los el liderazgo cubano empezó a quejar directamente, diplomáticamente, privadamente, en llamadas telefónicas a la Casa Blanca, el Departamento de Estado, para un año. De decir, no país puede permitir aviones hostiles de entrar una vez, dos, tres, cuatro veces, más veces en su espacio aéreo. Tiene que ver con seguridad nacional. Este fue el contexto histórico en los meses que llegaron a esta tragedia de fusilar los aviones de Hermanos al Rescate.
8: Ahora, nos dice usted que al final, justamente por los momentos cuando se produce el derribo, estas avionetas tenían como misión, tenían como propósito regar desde el aire propaganda dentro de la isla. Cuba dice que los vuelos invadían su espacio aéreo. ¿Y invadían los pilotos de Miami cielo cubano, territorio cubano?
9: Bueno, todas las misiones de ellos en el año 95, sí, estaban pasando por el espacio sin autorización arriba de Havana y otras partes de Cuba. Y en el día fatal, cuando finalmente los cubanos tomaron acciones contra los aviones, estos tres aviones, había tres, Basulto estaba en uno y cuatro otros pilotos en los dos otros. Ellos estaban llegando al espacio de Cuba, estaban en contacto con las autoridades del espacio aire, los controllers en Cuba, diciendo nosotros vamos a pasar. Basulto se fue, hay cintas de audio en esta conversación ahí. Basulto dice nosotros vamos a pasar norte de Havana. Y el cubano oficial responde, este es el área guardado, es muy peligroso, ustedes no deben pasar por ahí. Y Basulto responde en este momento, nosotros somos libres cubanos y sabemos que es peligroso, pero vamos a, es nuestro derecho como cubanos para pasar por ahí. Y pasaron en el aire privado, pero después salieron y con los aviones de ataque cubanos atrás de ellos. Y estaban fusilados como, no sé, 18 milas afuera en la costa. Hay que decir esto, era una tragedia, era un acto muy malo de fusilar estos aviones. Estos eran avionetas sin armas civiles. Hay protocolos para cualquier intercepción de aviones así, por aviones de ataque, los MiGs que estaban usando los cubanos, no empleó ninguno de los protocolos internacionales de dar una amenaza, de hacer un escort, de hacer tener comunicación con los pilotos. Simplemente estaban fusilados de atrás. Destruidos los dos aviones.
8: Se les disparó. Ahora, sí. Las autoridades cubanas, ya nos dijo usted, las autoridades cubanas advirtieron múltiples veces al gobierno de Estados Unidos que si proseguían estos operativos aéreos en territorio cubano, que dispararían sobre las aeronaves. ¿Qué tan clara fue la advertencia y qué hizo la Agencia Federal de Aviación de Estados Unidos y el gobierno de Estados Unidos con la información que se compartió de gobierno a gobierno?
9: Bueno, habían tantas comunicaciones en este 14 meses antes. Basulto empezó a hacer estas misiones arriba de Cuba en noviembre de 94. Y todo el año de 95 regresaron a hacer lo mismo. Y habían protestas de los cubanos diplomáticos, habían llamadas telefónicas, back-channel diplomacy, diplomacia encubierta entre los oficiales del gobierno cubano con oficiales en el Departamento de Estado y en la Casa Blanca. Todos ahí, todos en los Estados Unidos sabían de la preocupación de los cubanos sobre esto. Y habían 3-4 oficiales muy altos en el gobierno norteamericano que tenían reuniones con el FAA, el FAA, the Federal Aviation Administration, las autoridades en Miami, de bloquear los vuelos de Basulto. Y sin embargo, el FAA en Miami habló con Basulto, reunió con Basulto, dio alertas a Basulto que no debe pasar sin autorización en el espacio de Cuba, pero no hizo nada más. No bloqueó los vuelos. Y aún el noche antes del vuelo final, había una llamada del oficial más alto sobre Cuba, de la Casa Blanca, Richard Nuncio, a Miami, al FAA, a decir, no puede permitir que estos vuelos salen mañana. Y los oficiales en Miami dijo, no podemos pararlos. Podemos decir a él otra vez que no debe pasar sin autorización en el espacio aéreo de Cuba, pero no podemos bloquear su vuelo. Y era una tragedia griega, ¿no? Todos sabían que este iba a pasar, y en los dos lados, cubano y de Washington también, trataron de parar estos vuelos, pero el vuelo final salió sin embargo.
8: ¿Qué espera, Peter, qué espera de este caso judicial que inicia el Departamento de Justicia contra Raúl Castro y contra los otros pilotos que resultan implicados en ese derribo? ¿Cuál cree que será la evolución de este caso?
9: Este caso no tiene nada que ver con la justicia del evento hace 30 años. Tiene que ver con el programa de hoy día de hacer sabotaje a la economía cubana, de hacer la presión máximo, como ellos dicen en Washington, contra Cuba, para que los cubanos, el liderazgo cubano finalmente dice, basta, you know, ya vamos a hacer lo que ustedes quieran. Es una manera de presión en esta campaña que tenía que ver con presión económica, presión militar y ahora presión legal. Y la importancia de este proceso legal contra Raúl Castro es que había un precedente en el caso venezolano con Nicolás Maduro. Había un proceso legal contra él también. Y el Trump Administration usó este proceso legal como un pretexto de atacar a Caracas en enero, matar a un escuadrón de cubanos, de guardias de seguridad ahí en Caracas. Y la administración Trump, con este proceso legal contra Raúl Castro, es simplemente pasando un mensaje de amenaza al liderazgo cubano, especialmente a Raúl Castro.
3: Fue nuestro director de noticias, Samuel Orozco, en una conversación con el investigador Peter Conplu. Y del asedio a Cuba pasamos al asedio y al miedo migratorio que se vive en torno al Mundial de Fútbol en Estados Unidos. Porque pese a que la Copa de la FIFA debiese ser una oportunidad para la unión y la celebración alrededor del deporte más popular del planeta, aquí persisten los planes y amenazas como la que dio esta semana el zar de las fronteras Tom Homan.
10: We're going to conduct our homeland security work and make sure that
3: Homan declaró que van a enviar más agentes de ICE de los que se han visto nunca a Nueva York, Nueva Jersey y otras sedes del Mundial consideradas como ciudades santuario. Está a punto de suceder, aseguró en una entrevista en cadena nacional después de haber revisado el plan operativo.
10: My idea is send more ICE agents.
3: Ante esta posibilidad, decenas de organizaciones se unen en coalición para resistir a este asedio, pero de una manera distinta. Ellos le llaman una resistencia alegre.
11: No ice in the cup.
12: No ice in the cup.
13: No ice in the cup.
14: No ice in the cup.
3: Para hablar de este movimiento, de esta coalición de resistencia alegre, deportiva, entretenida, está con nosotros Paola Mendoza, quien es coautora del bestseller Santuari, una novela juvenil, cineasta, activista y parte de esta coalición denominada No Ice in the Cup. Paola, gracias por estar con nosotros.
15: Hola, gracias por tenerme.
3: Paola, tú escribiste recientemente un artículo donde indicas que el fútbol es el deporte universal y este mes la Copa del Mundo llegará a Estados Unidos, México y Canadá. Tú indicas que debería ser un momento de alegría, de unión, de celebración. Sin embargo, llega en un momento en que las comunidades inmigrantes de todo Estados Unidos viven con miedo. Si pudieras extender a qué te refieres con lo que está viviendo la comunidad migrante en medio de la Copa del Mundo, en medio de estas amenazas de la administración de Donald Trump.
15: Mira, yo creo que lo más importante es que la comunidad inmigrante en Estados Unidos sepa que ellos no están solos, que hay mucha gente que está a su lado y que están peleando por los derechos de ellos de poder vivir acá en este país honestamente, libremente y sin miedo. Y estamos peleando de muchas maneras. Lo que estamos haciendo en No Ice in the Cup es intentar a llegar a la gente y decir que no queremos a ICE, no queremos a la migra dentro de la Copa Mundial. No los necesitamos ni en los estadios, ni en las fiestas de ver el partido, ni en las calles, ni en el aeropuerto. Y estamos haciendo entrenamientos para las que las personas sepan sus derechos. Inmigrantes, tal como no inmigrantes, también con compañías y empresas para poder proteger los inmigrantes si llega una red de ICE. Y también entrenamientos de cómo protegerse si llega a pasar un raid. Y también estamos trabajando con muchos artistas que han creado arte inspirados por la idea de No Cap in

0: realmente nosotros como coalición y también como seres en este país no podemos hacer que el ICE no llegue a los estadios. Eso es una decisión del gobierno. Pero lo que sí podemos hacer es sí podemos aumentar la presión de la tensión y del no querer a ICE a la administración. Y sabemos que la administración responde a esa presión. Ellos salieron de Minneapolis por la rabia que el pueblo en Estados Unidos sintió cuando mataron a esas dos personas y también cuando estaban recogiendo a inmigrantes y no inmigrantes en la calle y están destruyendo esa ciudad. Ellos pararon por la presión de las personas. Entonces, esto es una táctica que estamos usando en este momento para inspirar presión para que el gobierno no mande a ICE a los estadios ni a las calles, ¿cierto? Entonces, y esperamos y tenemos la esperanza que nos van a poner atención y no van a mandar a ICE a los estadios.
1: La música, el cine, las artes siempre han sido asociadas con movimientos de resistencia social, pero ¿cómo el deporte y en este caso el fútbol puede también usarse como una forma de resistencia, de organización, de construcción de redes, de colaboración y ayuda ante las amenazas del gobierno actual contra los migrantes?
0: Mire, hay muchas maneras que se puede hacer. Yo hice un torneo de niños hace 2 semanas acá en Brooklyn de fútbol y el torneo tuvimos 50 personas. En ese torneo educamos a las personas de sus derechos, los presentamos con una organización de inmigración directamente por cualquier persona que necesitaba ayuda inmigratoria y había una organización. También recogimos fondos para familias que estaban y fueron impactadas directamente por deportaciones o los raids de ICE. Entonces, y eso, y también los niños llegaron y lo pasaron rico. Jugamos fútbol por 4 horas. Esa forma de construir comunidad es una manera pequeña pero muy importante para pelear y protegernos en contra de ICE y en contra del fascismo. Que es, ¿cómo se pelea contra el fascismo? Es que estamos en comunidad, nos damos coraje y podemos pelear juntos y saber que no estamos solos en estos momentos.
1: Por último, Paola, ¿cómo entonces con estas actividades, con esta coalición, buscan lanzar un mensaje contundente, no solamente a la actual administración, sino a la comunidad latina, a la comunidad migrante y a los visitantes que llegan a disfrutar de esta Copa del Mundo?
0: Lo más importante es que no nos pueden quitar la felicidad que sentimos cuando estamos viendo el partido del mundo, el deporte del mundo, el fútbol. Nos da felicidad, nos brinda comunidad, nos brinda alegría y nos trae juntos. Y por un momento podemos tener una alegría que nos olvidamos de las diferencias que tenemos, ¿cierto? Y nos tenemos una vez cada 4 años. Entonces, el fútbol es para la gente, el fútbol es creado por los inmigrantes, jugado por la mayoría de los inmigrantes acá en este país, y no nos los van a quitar, no nos van a quitar la alegría, no nos van a quitar un verano de sorpresas y felicidad, y vamos a continuar construyendo la comunidad que nos va a proteger en el futuro.
1: Paola Mendoza, coautora del bestseller Santuario, una novela juvenil, es cineasta, activista y parte de la coalición denominada No Ice in the Cup. Muchas gracias por estar aquí en Sin Fronteras.
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3: No ice in the
0: gracias
3: cup.
0: Gracias a ti.
2: No ice in the cup.
4: No ice in the cup.
1: Y con
4: no
1: las voces y sonidos de estos niños que participaron en este torneo de fútbol no en Brooklyn, in en el marco de esta campaña de No Ice in the Cup. Así cerramos la edición de hoy de Sin Fronteras. Yo soy Gerardo Guzmán. Hasta la próxima.

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0: Continuamos en esta edición de Línea Abierta. Soy Chelis López y usted recordará que hace un año Los Ángeles, California, se convirtió en el escenario de una de las operaciones migratorias más controvertidas de los últimos tiempos. Recordará a agentes federales encapuchados, irrumpiendo en comunidades enteras, desatando una ola de temor, incertidumbre y resistencia ciudadana, porque hay que decirlo. Las protestas que siguieron movilizando a miles de personas y fueron contenidas con una presencia militar sin precedentes en las calles. Esos operativos marcaron el inicio de una serie de acciones federales que se fueron extendiendo a otras ciudades, muchas o la mayoría administradas por gobiernos demócratas. 12 meses después, esas huellas de aquellas redadas siguen muy presentes. Algunas de las personas detenidas lograron regresar a sus hogares bajo fianza, pero enfrentan enormes desafíos para poder reconstruir sus vidas, muchos para poder encontrar trabajo. Otros, agotados por la incertidumbre, optaron por salir del país. Eso le pasó a Jesús Cruz, esposo de Noemí Cruz, quien fue detenido en Westchester Car Wash, firmó su salida y hoy se encuentra en Yucatán, en su tierra en México. Nuestro colega Rubén Tapia platicó con la esposa de él. Vamos a escuchar lo que dijo.
1: El año pasado, este mismo día, detuvieron a mi esposo Jesús Cruz de Westchester Car Wash.
2: ¿Qué estaba haciendo y cuánto tiempo tenía en ese trabajo?
1: Él estaba trabajando, era un ditelero y estaba en ese trabajo como unos 10 años.
2: ¿Les iba bien?
1: Sí. ¿Sí?
2: ¿Qué pasó?
1: El junio 8, cuando empezaron las redadas, él estaba trabajando cuando yo vi en Facebook que uno de los miembros de comunidad puso que ICE estaba en Westchester. Y cuando yo manejé hasta ahí, vi que todo el parqueadero estaba vacío. Cuando yo llegué, pregunté qué había pasado. Me dijeron, estaban los de ICE aquí y se llevaron a la mayoría de los empleados.
2: ¿Qué significó este golpe para su familia?
1: Ya vamos para 20 más años casados y estando juntos. Tenemos 4 hijos, una de 16, una de 15, mi hijo de 11 y mi bebé que estaba junto conmigo de 6 años. Y la separación fue muy difícil. Él era mi todo. Él era que cocinaba, él era que levantaba a mis hijos, los llevaba a la escuela. Como yo trabajaba de noche, él los cuidaba. Él les daba de comer, asegurarse que hagan la tarea, todo. Y ya separados, todo, fue muy difícil. Hasta ahorita es muy difícil.
2: ¿Cómo ha podido ser?
1: La verdad, si no tuviera a mis hijos, no sé. Ellos son mis fuerzas ahorita porque es difícil.
2: ¿Qué pasó en su tiempo de detención? ¿Cuánto tiempo lo detuvieron y en dónde está ahorita?
1: Ahorita se encuentra en Yucatán. Lo detuvieron el junio 8. Yo no sabía, nadie sabía nada de él hace como unos días después. Cuando él firmó su deportación, le dieron unos minutos a hablar y él habló a su amigo diciendo que ya había firmado y que ya lo iban a deportar el próximo día.
0: Pues luego de 20 años de casada con Jesús, ahora Noemí Cruz está separada de él, pues fue deportado a México. Así que a un año de aquellos acontecimientos, de aquellos dolores y aquellas separaciones de familias como resultado de estas redadas, ¿qué es lo que quedó? Para comentar más, le damos la bienvenida a Jorge Mario Cabrera, director de comunicaciones de Chirla, quien se une desde Los Ángeles, California. Bienvenido al programa, Jorge.
3: ¿Qué tal? Muy buenas tardes.
0: Muy buenas tardes, Jorge Mario. Pues acabo de hacer un recuento más o menos de lo que se vivió hace un año con estas redadas en Los Ángeles. ¿Cómo lo recuerdan ustedes en Chirla? ¿Qué balance hacen sobre ese impacto en las comunidades inmigrantes? ¿Cuál ha sido ese costo humano de una política que transformó para siempre la vida de miles de personas, como la de Noemí que acabamos de escuchar?
3: Indudablemente no son solamente los números los que hablan de el horrible impacto que ha tenido esta política migratoria de mano dura en contra de la comunidad en Estados Unidos, sino que también las historias que no sabemos, ¿no? La gente que no ha podido hablar, la gente que se ha escondido, la gente que tiene temor, la gente que ha seguido trabajando, que tiene que pues vivir su dolor muchas veces sola y alejada de los micrófonos o de las cámaras. Y son miles y miles de personas, gente que hemos visto en los centros de detención, la manera en que están siendo tratados, personas que no pueden pagar su renta porque ya van para meses que sus jefes de familia, ya sea mamás o papás, o los dos, no están disponibles para trabajar y por lo tanto pagar a tiempo la renta. Personas que tienen temor de no ir a la tienda a comprar sus víveres. Y aún así, la comunidad sigue luchando, ¿no? Sigue yendo a su trabajo, yendo a la iglesia, tratando de ver si puede rehacer su vida, contactando a sus seres queridos en los centros de detención o en los lugares donde han sido deportados. Y eso creo que habla mucho sobre la resiliencia, el poder de lucha de nuestra comunidad, pero también habla sobre qué tan grande ha sido estas redadas. Porque acordémonos que las redadas empezaron el mismo día en que el presidente estaba siendo inaugurado. Uh-huh. Ese mismo día empezaron las redadas, pero se incrementaron de manera militarizada en junio. De junio, julio y agosto vimos incidentes muy graves en la comunidad, momentos en que la comunidad estaba siendo atacada con gases lacrimógenos, con balas de hule, a golpes, discriminada, perfilada racialmente y con el propósito de mandar un mensaje al resto del país de que podíamos ser básicamente víctimas de esta administración. Y eso no sucedió.
0: De que lo que se estaba viviendo en Los Ángeles se podía ver en otros lugares. La comunidad se defendió, se organizó efectivamente, y de eso queremos hablar en un momento, pero antes me gustaría que nos cuente un poco más. Nosotras y nosotros desde los micrófonos recordamos lo que se reportaba, lo que se veía en las imágenes, lo que circulaba, pero en estos días hay muchas personas que fueron liberadas gracias a una fianza, regresaron a una realidad totalmente complicada en términos laborales, Jorge Mario. Quisiera que nos cuente cómo les está yendo al tratar de lo que usted decía, de reintegrarse, de reconstruir sus vidas, porque muchas personas, otro de los testimonios que recogió nuestro colega Rubén Tapia en Los Ángeles, le decía a esta persona, no puedo trabajar, estoy dependiendo de que mis hijos ahora que están trabajando, pues básicamente me mantengan. ¿Cómo están viviendo a un año de estas redadas las personas que, repito, salieron bajo fianza, pero se quedaron sin trabajo?
3: Están viviendo de manera muy difícil. Los retos para las personas que han sido liberadas a través del uso de fianzas, que a propósito, las fianzas también han sido incrementadas bastante altas. Antes podías salir con $2,000, $5,000, tal vez lo máximo. Ahora las fianzas las han subido a $15,000, $25,000. Es con el propósito de que la gente no pueda salir y por lo tanto los fondos de ayuda que tiene organizaciones como Club, como Chirla, Carecen y otras organizaciones, pues se han ido agotando esos fondos poco a poco con menos personas, porque ahora las cantidades que tenemos que afrontar son mucho más altas. Entonces las personas que han salido tienen menos posibilidades también de buscar trabajo porque las están ahora monitoreando. No tienen estos artefactos en los tobillos donde los están limitando a que también incluso salgan demasiado lejos fuera de su área para así también seguirlas monitoreando. Eso antes tampoco sucedía, por lo menos no con tanta continuidad como está haciendo ahora. Y la gente entonces lo que está haciendo pues está ayudándose la una con la otra. Vean, estos grupos de apoyo mutuo que se han desarrollado, grupos de comida, grupos de apoyo, grupos también donde se están proveyendo asistencia para poder conseguir fondos para la renta y eso, se han desarrollado en todos Los Ángeles. Hay algunos que tienen que lo hacen muy calladitos, otros que tienen mucho más alcance a través de las redes sociales, pero lo que sí hemos visto es que la verdad es que la comunidad sí se tiene que confrontar a una realidad muy diferente. Y es por eso que aquí va el primer sugerencia para la comunidad, y es de que antes de que usted tenga que pasar por esta situación, consulte con un abogado de confianza. Puede hacer una cita para hablar de su caso con un abogado de inmigración antes de que lo necesite, porque una vez que ya la persona ha sido detenida, ha sido arrestada o incluso ha sido deportada, es mucho más difícil poderles ayudar. Mucho más tardado el proceso y a veces no se puede hacer nada, ¿verdad? Porque la persona entonces ya está en proceso de deportación o está siendo cohibida para que no defienda sus derechos e incluso después ha sido deportada y ya para cuando eso pase, más difícil aún la situación para ellos. Claro. Así es que muy importante que accedan a sus derechos antes de que los necesiten.
0: Sí, y que mantengan la calma, porque justo ya no salió en la grabación, pero Noemí, a quien escuchamos hace un momento, ya decía que su esposo Jesús, que ellos siempre platicaban, ¿no? Estos famosos planes de qué hacer en caso de, platicaban, nunca firmes una deportación voluntaria. Sin embargo, Jesús dice ella que Jesús estaba ya completamente desesperado, no se sentía bien y dijo, mejor me voy. Y bueno, ahora es muy difícil, aunque sí están solicitando para que pueda regresar a los Estados Unidos. Jorge Mario Cabrera, ahora estamos en una situación en la que arrancó el Mundial 2026 y mucho se ha escuchado de quizás ICE se presente en eventos que tienen que ver con el Mundial, en los mismos estadios, hay mucha gente inmigrante trabajando en estos lugares donde se van a llevar a cabo los partidos. ¿Cómo se preparan ahora Chirla y otras organizaciones para posibles situaciones difíciles que puedan ocurrir en estos días?
3: Pues precisamente hoy se lanzó una guía en varios lenguajes, creo que en 5 o 6, que se llama Infórmate antes de asistir. Es básicamente una guía de seguridad al participar en estas fiestas para ir a ver los partidos o asistir a eventos de fútbol en todo el área. Y comprende de varias áreas. La principal es que conozcan sus derechos relacionados con lo que es el control migratorio, ¿no? Es muy importante que sepa la persona que tiene el derecho de permanecer en silencio, que que básicamente no si la persona le dice que no es arrestada, uh-huh. Permítame.
0: Sí.
3: Usted les puede decir, bueno, puedo irme y se puede alejar con tranquilidad. Usted tiene el derecho de consultar a un abogado también, no firmar documentos que no entienda. Eso es muy importante. Y también asegurarse de que antes de ir a alguno de estos eventos usted tenga un plan familiar. No es muy importante divertirse, pero cuidarse. Es asegurarse de mantener también una alerta en sus entornos, asegurarse de ir con amigos, no vaya solo, manténgase un teléfono memorizado, porque ahora ya la gente, ya nadie se memoriza nada. Entonces es importante memorizarse un teléfono que pueda usted llamar si llegase a necesitarlo. Como usted dijo también, asegurarse de mantenerse calmado, no agredir a los oficiales, no huir, porque eso pudiera causarle a usted daños físicos también, ¿verdad? Esos son algunos de los planes de emergencia. Esta guía que nosotros dimos a conocer ahora va a estar disponible en diferentes lugares donde se están llevando a cabo estas watch parties, ¿verdad? Estas fiestas, pero también fuera del estadio, ahí se van a estar distribuyendo. También van a estar estas guías disponibles en la página web de Chirla, ahí las puede bajar usted, está en español y en inglés, y también encuentra los números telefónicos de las redes de respuesta rápida, tanto de Los Ángeles, de Long Beach, de San Bernardino y de otras áreas. Así es que está elaborada, se llama Infórmate antes de asistir.
0: Infórmate antes de asistir, pues ahí está esta información valiosísima que nos deja Jorge Mario Cabrera, director de comunicaciones de Chirla, quien nos acompañó desde Los Ángeles, California. Muchísimas gracias por esta información, Jorge Mario. ¿Con qué se despide?
3: A ustedes, buenas tardes.
0: Buenas tardes, hasta pronto, Jorge Mario Cabrera. Bueno, vamos a hacer la pausa en esta edición de Línea Abierta y vamos a regresar con otro tema. Acuérdese que hemos estado hablando mucho de la inteligencia artificial, si funciona, no funciona, precauciones, alertas. Pues hoy vamos a hablar de esta, pero todo lo que tiene que ver con nuestra salud. ¿Cómo puede ayudarnos la inteligencia artificial en los servicios de atención? Y con un enfoque muy especial en lo que es la salud mental materna. Así que vamos a hacer una pausa, vamos a regresar con este tema. Si usted quiere hacerse parte de la conversación, llámenos al 1-800-345-4632.
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0: Y continuamos con más en esta edición de Línea Abierta. Y sí, les decía antes de la pausa que la inteligencia artificial está transformando en una velocidad increíble la atención de la salud. Hay tecnologías que son capaces de analizar enormes cantidades de información, de apoyar diagnósticos más precisos. Y ¿sabe qué? Algo muy importante, personalizar tratamientos. Aquí yo creo que habría que también saber si nos avisan, ¿verdad?, que una maquinita o que la inteligencia artificial es quien está armando nuestro tratamiento. Hay especialistas que señalan que la inteligencia artificial puede convertirse en una aliada clave para reducir lo que conocemos como las brechas de la salud mental materna. ¿Hasta dónde puede llegar esta innovación y qué nuevas oportunidades abre para el bienestar de usted, mío, de todas las personas? Pues nuestra colega reportera de Radio Bilingüe, Daniela Rodríguez, becaria de UC Berkeley, investigó al respecto y se une desde Antioch, California. ¿Qué tal, Daniela? Bienvenida.
5: Hola, Chelis, y hola a todos.
0: Hola, Daniela, gracias por estar aquí. Hoy, antes de escuchar el despacho que preparaste, concretamente cuéntanos cómo la inteligencia artificial está siendo utilizada por médicos, por clínicas.
5: Sí, bueno, ya estamos viendo que pues la inteligencia artificial ya se utiliza en distintas áreas de la atención médica, ¿verdad? Puede ayudar a analizar información de pacientes, identificar factores de riesgo, y reducir algunas tareas administrativas que pues consumen tiempo de médicos y enfermeras. En el caso de la salud mental materna, también se está explorando su uso para mejorar la detección de ansiedad, depresión y pues otros trastornos de salud mental durante el embarazo y también el posparto.
0: Interesante eso. Y ahora yo decía, Daniela, hay ventajas, ¿no? Decimos, bienvenida a la inteligencia artificial porque ofrece muchas cosas, entre ellos la rapidez, pero también enciende las alertas. Cuéntanos.
5: Sí, pues entre las ventajas, en el reporte que vamos a escuchar, Joy Burkhardt del Policy Center for Maternal Health destaca que la posibilidad de identificar problemas de salud mental más temprano, a ampliar el acceso a servicios y reducir parte de la carga administrativa que enfrentan los proveedores de salud, como mencioné. También señala que la inteligencia artificial podría ayudar a enfrentar pues algunos de los desafíos relacionados con la escasez de personal médico y el agotamiento profesional entre obstetras y otros especialistas, como ya ha mencionado. Pero, sin embargo, también advierte sobre varios riesgos, como uno de ellos es que los sistemas de inteligencia artificial pueden producir sesgos si se entran con datos que no representan adecuadamente a todas las comunidades. Y también existe preocupación sobre la precisión de estas herramientas y la necesidad de garantizar que sean seguras, efectivas y pues estén sujetas a supervisión y regulación. Porque pues hemos escuchado y reportado que pues en los últimos años varias compañías de inteligencia artificial han pues enfrentado demandas en las que se alega que algunos chatbots ofrecieron consejos perjudiciales relacionados con la salud mental.
0: Y terminado en lamentables suicidios, por supuesto, Daniela. Sí. Daniela, y escuchamos que las y los expertos hablan mucho de la importancia de la transparencia, ¿no? Cuéntanos qué escuchaste sobre qué hacen o qué planean hacer médicos y médicas para garantizar la privacidad de los datos y que las pacientes, por ejemplo, en el caso de salud mental materna, sepan cuando están a lo mejor interactuando con herramientas de inteligencia artificial.
5: Sí, es muy importante. Pues en mi plática con Joy Burkhardt explicó que la transparencia será fundamental a medida que pues estas tecnologías se integran más en la atención médica. Para ella, las pacientes deben saber cuándo se está utilizando una herramienta de inteligencia artificial, cómo funciona y pues de qué manera se utilizan sus datos. Actualmente, algunos hospitales, clínicas y pues terapeutas ya informan a los pacientes cuando utilizan herramientas de IA para tareas como evaluaciones de síntomas, programación de citas o documentación médica, aunque expertos también señalan que estas prácticas todavía no son consistentes. Al mismo tiempo, también California y otros estados han comenzado a implementar leyes para aumentar la transparencia. Por ejemplo, yo creo que desde el 2025 una ley de California exige que hospitales, clínicas y consultorios informen a los pacientes cuando utilizan inteligencia artificial para generar ciertas comunicaciones médicas. Y otras propuestas buscan garantizar que pues los pacientes sepan cuando interactúan con sistemas de IA, proteger la privacidad de los datos de salud y pues asegurar que las decisiones importantes sigan siendo supervisadas por profesionales de salud. Y también existen pues esfuerzos para evitar que herramientas de IA se presenten falsamente como médicos o terapeutas también.
0: Eso es importantísimo. Daniela, pues como dijimos al inicio, realizaste un despacho informativo para Radio Bilingüe sobre este tema para explicar cómo la inteligencia artificial puede contribuir a mejorar la atención de la salud. Si te parece, Daniela, vamos a escucharlo.
6: El uso de la inteligencia artificial está creciendo rápidamente en el sistema de salud. Por ejemplo, permite analizar grandes volúmenes de datos para mejorar los diagnósticos o personalizar los tratamientos. También se utilizan imágenes médicas, detección temprana de enfermedades, medicina virtual y más. Por eso, los expertos coinciden en que estas herramientas podrían ayudar a cerrar brechas en lo que se refiere a la salud mental materna. Joy Burkhardt, directora ejecutiva del Policy Center for Maternal Mental Health, explica cómo la inteligencia artificial podría contribuir a mejorar esa atención.
7: The fact that we still screen with a piece of paper with
6: el hecho de que todavía hagamos evaluaciones con una hoja de papel con preguntas resulta obsoleto. Joy dice que las nuevas tecnologías podrían modernizar la manera en que se identifica las condiciones de salud mental durante y después del embarazo. En Estados Unidos, el suicidio es una de las principales causas de mortalidad entre las madres, particularmente durante el periodo de posparto, cuando muchas enfrentan dificultades para acceder a apoyo y tratamiento. Estamos emocionadas por las nuevas tecnologías que, utilizando dispositivos portátiles para rastrear el ritmo cardíaco o aplicaciones de teléfono, pueden grabar la voz para detectar diferencias en la entonación que dan indicios de depresión o ansiedad. Los especialistas además empiezan a usar aplicaciones para dar seguimiento a pacientes y responder durante una crisis de salud mental. Por ejemplo, la aplicación My Healthy Pregnancy utiliza IA para identificar señales tempranas de depresión prenatal. Otra herramienta, MamaLift Plus, es un tratamiento digital aprobado por la FDA para la depresión posparto que utiliza terapia guiada por IA y monitoreos diarios para personalizar la atención. Pero a pesar de los avances, Joy considera que todavía hay mucho trabajo pendiente para cerrar otras barreras que afectan a las madres.
7: It's absurd here in the US and in California.
6: Es absurdo que aquí en Estados Unidos y en California cualquier mujer quede embarazada y no tenga acceso a un proveedor obstétrico, como un obstetra, una partera o un lugar seguro para dar a luz. Es ahí donde el uso de inteligencia artificial es importante para enfrentar la escasez de personal médico y mejorar el acceso a la atención, especialmente en áreas rurales, donde muchas mujeres deben recorrer largas distancias para llegar a hospitales con salas de maternidad o recibir atención perinatal.
7: We do need to think about the use of technology, including AI.
6: Necesitamos pensar en el uso de tecnología, incluyendo IA, para ayudar a superar la escasez y la falta de cuidado infantil, así como de transporte. A medida que aumenta el uso de la inteligencia artificial, Joy advierte que es importante ser responsables en el desarrollo de esta tecnología. Eso incluye prevenir prejuicios y estereotipos.
7: One concern that I have in general is
6: una preocupación que tengo es que muchos de los estudios en el sistema de salud todavía se basan principalmente en mujeres blancas y hombres blancos. Entonces, ¿qué vacíos en los estudios necesitamos cerrar? Creo que esa es una pregunta fundamental para asegurarnos de tener la información correcta que alimente y entrene los modelos y sistemas de inteligencia artificial. También dice que la transparencia con el público es importante, especialmente cuando se trata de información sensible, y una capa adicional a considerar es la regulación Comisión Federal sobre la Inteligencia Artificial, considerando los reportes y demandas recientes en los que se dice que podrían haber proporcionado consejos peligrosos o dañinos relacionados con salud mental a usuarios vulnerables.
7: I think federal government should be playing a role on regulating AI.
6: El gobierno federal debería tener un papel en regular la IA y tiene que ser un proceso continuo porque la tecnología seguirá evolucionando y será necesario implementar nuevas protecciones. Las conversaciones sobre la aplicación de la inteligencia artificial en la atención materna apenas están comenzando y, en palabras de la experta, el ideal es que las propias pacientes ayuden a definir cómo será ese futuro.
0: Pues ella es Daniela Rodríguez, becaria de UC Berkeley, reportera de Radio Bilingüe desde Antioch, California. Importante, Daniela, este asunto para ir cerrando de los estudios de en las que participen las latinas pensando en el tema de salud mental materna. Y efectivamente las regulaciones deben de ser continuas porque hay una evolución de esta tecnología que no para un segundo. ¿Con qué te despides en 20 segundos, Daniela?
5: Mira, bueno, más quiero decir que creo que es importante que los pacientes sepan que la inteligencia artificial ya está comenzando a formar parte de muchos aspectos de la atención médica, entonces que nomás se informen y que pregunten muchas preguntas.
0: Eso, que no se queden callados. Gracias, Daniela. Gracias. Hasta pronto. Daniela Rodríguez, nuestra colega y colaboradora reportera de Radio Bilingüe. Despedimos ya esta edición de Línea Abierta. Se fue el tiempo. 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Jorge Ramírez está en los controles técnicos. María de Jesús Gómez es asociada de producción. Yossi Tiscareño Pereira es productora y Desiree Yepes coordina la producción. Samuel Orozco es el director de noticias. Soy Chelis López. Gracias. Hasta la próxima.

de El Lexington Herald Leader por Beth Musgrave. 6 propiedades cerca del corredor de East Maxwell Street, en el centro de Lexington y próximas al campus de la Universidad de Kentucky, podrían ser demolidas, aunque hasta ahora no está claro quién impulsa el proyecto ni con qué propósito. Las solicitudes de demolición fueron presentadas el 5 y 7 de junio para edificios. 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

0: de El Lexington Herald Leader por Beth Musgrave. 6 propiedades cerca del corredor de East Maxwell Street, en el centro de Lexington y próximas al campus de la Universidad de Kentucky, podrían ser demolidas, aunque hasta ahora no está claro quién impulsa el proyecto ni con qué propósito. Las solicitudes de demolición fueron presentadas el 5 y 7 de junio para edificios ubicados en Lyndhurst Place y Columbia Avenue por la compañía Findorff Construction, con sede en Wisconsin. La misma empresa ya había presentado permisos de demolición en 2025 para otras propiedades vinculadas a Core Spaces, compañía de Chicago que propuso construir un complejo privado de apartamentos estudiantiles de 8 pisos. Sin embargo, ese proyecto no avanzó luego de que el Consejo Urbano del Condado de Lexington-Fayette rechazara un cambio de zonificación en noviembre tras la oposición de residentes del vecindario de Aylesford. De acuerdo con registros de la ciudad, no se han presentado nuevos planes de desarrollo para las propiedades de Lyndhurst y Columbia. Aún así, inquilinos, activistas y defensores de la preservación histórica buscan respuestas. Algunos temen que demoler edificios antiguos y relativamente asequibles facilite futuros proyectos de apartamentos de gran altura. El Bluegrass Trust for Historic Preservation y el grupo Aylesford Action organizaron una reunión comunitaria para llamar la atención sobre el tema. Zach Leonard, del Bluegrass Trust, expresó preocupación por una posible demolición masiva dentro de un distrito del Registro Nacional. Mientras tanto, varios inquilinos de Stonehurst Studios recibieron aviso de que sus contratos terminarán y deberán salir antes del 31 de julio. Uno de ellos, Scott Zanacart, dijo que paga $570 al mes y que encontrar otra vivienda asequible cerca de UCA es casi imposible. 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

empatía, su insabor, riesgo. Eso es lo que a veces creen que no hay que asumir, pero mentira. Porque ahí está la cosa buena, la movida, donde uno se hace la comida bien. Así que con swing y alegría nos vamos a despedir de esta canción. Sin antes no quedarnos sin decirle gracias a Jimmy Bosch.

0: Gracias, familia. Jimmy Boss.
1: Wow, la sucursal S.A. Baila al muerto. Si quieren llevar a los músicos para su casa esta noche, solo hay que comprar un CD, una camiseta y se los llevan para la casa. Gracias, gracias.

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Con mucho cariño los saludo a su amigo Julián Álvarez Norteño Banda. Están a punto de escuchar nuestro más reciente sencillo titulado Afuera está lloviendo. Esperamos les guste y lo disfruten. Se lo encargamos, Julián Álvarez y su Norteño Banda.

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0: Hola.
1: Hola, hola. Bienvenida, bienvenido a nuestro programa 143, aquí en Sana Sana Plática con Ana. Aquí yo soy Ana y estoy aquí y ahora contigo en Medialex Radio, la voz de la gente, WLXL 95.7 LPFM en Lexington, Kentucky. Y estoy bien contenta porque ya estamos en el programa 143, entonces ya casi nos estamos acercando a los 150 programas. Casi 4 años de estar aquí contigo este mes, ya estamos en junio, este mes cumplimos los 4 años de estar transmitiendo Sana Sana Plática con Ana aquí en Medialex. Y bueno, wow. Estoy muy contenta, muy emocionada y muy orgullosa de haber estado compartiendo este tiempo contigo y muy entusiasmada por lo que viene, porque por todo lo que viene, por los próximos años. Y bueno, en estos 150 programas, en estos 4 años, hemos estado hablando de todos estos temas de salud mental, de mis áreas de especialidad como terapeuta, que son familia, pareja y manejo de estrés, con el fin de mejorar tu vida cotidiana. Normalmente digo que estos 3 temas, familia, pareja y manejo de estrés, son la trifecta para una vida maravillosa o miserable, según. Entonces, pues mira, en el programa anterior empezamos a hablar del tema de conflicto, de los problemas, los conflictos, los problemas, y hablábamos de que la constante durante nuestra vida siempre va a ser el conflicto, porque siempre va a haber problemas, siempre, ¿no? Es inherente al ser humano el que haya conflictos, es inherente a la convivencia humana el que haya problemas. Vaya, si uno solo a veces tenemos problemas con nosotros mismos, por ejemplo, porque no estamos seguros

de nuestras decisiones, porque estamos indecisos entre un camino u otro que tomar. Ahora, imagínate tomando en cuenta que no somos islas así aisladas, sino que vivimos en comunidad, en familia, en pareja, y que en todos los ámbitos de nuestra vida, mientras existamos, pues va a existir el conflicto. Entonces, como te decía en el programa anterior, como se deriva de nuestra convivencia y como todos y cada uno de nosotros somos, como nos dijeron, ¿no?, únicos e irrepetibles, pero somos un montón, ¿no? Creo que en el planeta ahorita ya vemos más de 8,000,000,000 de personas, pues imagínate, hay 8,000,000,000 de opiniones diferentes, de intereses diferentes, de intenciones diferentes. ¿Te das cuenta? Entonces, el tema es así como que vámonos poniendo de acuerdo y vamos aprendiendo a manejar los problemas, vamos aprendiendo a resolver el conflicto. Si es la primera vez que me escuchas o si quieres escuchar más de nuestros programas, pues te voy a invitar a que entres a medialex.us en tu teléfono, en tu computadora, en cualquier dispositivo que tengas, iPad, etcétera, y buscas ahí medialex.us, te vas al, buscas la estación en español, porque ahí está la estación en inglés y la estación en español, buscas la estación en español, buscas el 95.7 y ahí buscas Sana Sana Plática con Ana y ahí vas a encontrar estos ya casi 4 años de programas con muy diversos temas. Y pues te decía que está en la naturaleza humana tener una opinión, tener un interés o la necesidad de dominar o el interés por dominar una circunstancia, pues siempre va a haber un conflicto. Sin embargo, hay maneras pacíficas y asertivas de resolver el conflicto. Y no solo resolverlo, sino también crecer con él. También utilizar el conflicto para hacer mejoras, para resolver obstáculos, para resolver problemas. Entonces, siempre se pueden hacer modificaciones en cada situación. Es decir, podemos, debemos y vamos a querer salir siempre mejor de un conflicto. Siempre queremos haber crecido en el conflicto, aprendido, en fin, ganado. Y no me refiero a la ganancia del uno sobre el otro, que es a donde normalmente nos vamos, ¿no? ¿Quién ganó en el problema, no? ¿Quién ganó? ¿Mi voluntad sobre la tuya o la tuya sobre la mía? Pues así no se llega a ningún lugar. No me refiero en términos de dominio, me refiero a ganar, ni tampoco a ganar haciendo que otros hagan lo que yo quiero o lo que a mí me da la gana, sino aprovechar el conflicto para definir ganancias mutuas, para mejoras para todos. En una situación o conflicto que haya que modificar, te repito, el conflicto es una parte natural de la vida y también nos da la oportunidad de mejorar nuestras relaciones y de mejorar nuestra calidad de vida. Y yo te voy a dar algunos tips. Hoy te quiero dar unos tips para la solución de conflictos. No importa si son conflictos de familia, de pareja o en las instituciones, en la escuela, en el trabajo, etcétera. También te decía la vez pasada que en estos grupos en los que nos reunimos por alguna afinidad, ya sea pues del tipo que quieras, ¿no?, social, cultural, etcétera, también siempre va a haber diferencias, ¿no? Entonces, primero, como seres humanos necesitamos agruparnos, necesitamos vivir en sociedad, necesitamos vivir en conjunto, necesitamos de esta convivencia, por una parte. Y por la otra parte, derivados de esa convivencia, derivados de esa comunidad, pues siempre va a haber conflictos, siempre va a haber diferencias, siempre va a haber. Pero siempre va a haber temas que provoquen roce, pero lo importante es saber manejar esos roces. Entonces, algo muy importante antes de abordar el conflicto, es súper importante comprender. Hablamos de la comunicación para resolver el conflicto. Te hablaba la vez pasada de la comunicación asertiva. Y entonces sería muy interesante, bueno, ¿qué es la comunicación asertiva, no? Y entonces poder ver la diferencia entre lo que es la comunicación asertiva, ¿no?, o la comunicación que hacemos todos los días, ¿no? Porque muchas veces tenemos comunicación, pero desde sin pasarla por un filtro, sin pasarla por una intención, sino expresando de manera
desbordada o de manera emocional, sin considerar, ¿no? Pues que estamos otra vez, que estamos en comunidad y que lo que queremos, que la intención final es resolver un conflicto. Si la intención final es saber quién grita más fuerte, si la intención final es, pues se hace lo que yo digo y se acabó, bueno, pues entonces no requieres de la asertividad. Pero para resolver problemas sí se requiere de la asertividad, y la asertividad, pues es esa habilidad para expresar clara y directamente los pensamientos propios, los sentimientos, en una manera respetuosa hacia los demás, de una manera objetiva. Y este tipo de comunicación lo que busca es el equilibrio, es respetar los derechos propios y los derechos de los demás. ¿Qué te parece? En mi opinión, y en la de muchos, y en la de los expertos, la comunicación asertiva es la mejor manera o la mejor avenida para llegar a soluciones exitosas. Porque tenemos otras maneras de comunicarnos. Por ejemplo, ¿conoces la agresividad o la pasividad? Por ejemplo, la pasividad implica, por ejemplo, evitar la comunicación, ¿no? Estas personas que no quieren expresar sentimientos o pensamientos o necesidades porque dicen, híjole, mejor no digo nada porque quiero evitar el conflicto. O no se sienten capaces de expresar su opinión, su sentimiento, su necesidad. Y lo que pasa con esto, tú dirías, ¿se mantiene la paz? No se mantiene la paz. Es como una olla express. Es una olla express sin válvula, eventualmente, ¿no? Eventualmente, y por alguna parte va a tener que liberarse esa presión de la olla express. Y por lo general es en la acumulación de resentimientos y bueno, a lo largo del tiempo, pues hay una falta de soluciones efectivas. Entonces, sobre todo lo más importante es que se acumulan los resentimientos. Y entonces estas personas que dicen, yo mejor no digo nada para mantener la paz, yo mejor no hablo, yo mejor no opino, yo mejor para que no haya problemas o para no discutir. Y aquí voy a hacer un paréntesis bien grandote sobre lo que significa discutir. En español, nosotros, latinos, hispanos, le ponemos una intención muy fuerte a la palabra discutir. Como si discutir, o sea, no tiene, a ver, siéntela en tu cuerpo. No se siente tan suavecita como hablar. Hablar y platicar tienen unas tonalidades, ¿a poco no? A ver, escúchala y siéntela. Hablar, platicar, discutir. Como que discutir es más intenso, como que discutir lo vemos como ya con cierta carga de una fuerza, de una intención de ganar, como una intención más cercana al conflicto, más cercana a la molestia, al enojo, al pleito, etcétera, que hablar o platicar. En inglés no. En inglés discuss tiene una connotación de discutir. Pero de discutir, no el discutir latino, o no el discutir en español, ¿no? Discutir en español puede ser muy acalorado, por ejemplo, ¿no? Muy intenso. Y el discutir y el discuss en inglés puede ser solamente ponernos de acuerdo. Y ese es el al discuss que me gustaría llegar, o al hablar o platicar que me gustaría llegar, que es el que es útil en este tipo de conversaciones. Esta connotación agresiva, violenta, forzosa en español de la palabra discutir no es la que necesitamos ahorita, y es en la que se acaba muchas veces, ¿no? Porque ya va, más bien va como alegar, ¿sabes? Ese es otro sinónimo en español, ¿no? Que es más fuerte, que se parece más a discutir, ¿no? Alegar, ya tiene una carga emocional. En cambio, hablar o platicar está más relacionada con ponernos de acuerdo. Entonces, esa es a la que me gustaría, y esa es la que de la que me gustaría que habláramos, y esa es la que nos va a ayudar en la solución de conflicto. Entonces, te decía que la pasividad no ayuda, ¿no? Me quedo callado y no digo nada. Ok, sí, me quedo callado, ¿por cuánto tiempo? Antes de que haya una bronca más grande, ¿no? Me quedo callado hasta que un día explote, y entonces voy a explotar en mal plan. Entonces se van a acumular resentimientos, etcétera.
Otra forma de comunicarse es la agresividad y esa pues tampoco ayuda. O sea, porque implica expresar pensamientos, sentimientos de una manera que van a agredir, infringir, ignorar, lastimar los derechos de los demás. Y entonces este enfoque pues también va a generar más conflicto y además va a generar resistencia por parte de las otras personas involucradas. ¿Sí me explico? Si ya para discutir o alegar, ¿no? Ya tiene una connotación medio intensa, medio de enfrentamiento. Imagínate, además, con agresividad. Entonces, el tema de aquí, ahí es donde hay que bajarle unas rayitas, ¿no? Porque lo que vamos a encontrar es resistencia. Y entonces, si encontramos resistencia, acuérdate que lo que resiste, persiste. Entonces, no se va a resolver el tema y, por el contrario, va a haber choques intensos. Entonces, entender estas diferencias es básico para poder aplicar la asertividad de una manera que sea efectiva, ¿no? Que pueda haber unas interacciones que sean respetuosas y que sean constructivas. Entonces, desde la comunicación asertiva, que te dije que era la comunicación asertiva, ¿te acuerdas? Te dije que es expresar claramente, directamente, los pensamientos y los sentimientos propios en una manera respetuosa hacia los demás. Entonces, respetuosa e intencional. ¿Qué quiere decir intencional? Con intención. ¿Cuántas veces se dicen cosas con intención de molestar, con intención de dominar, con intención de manipular? Eso aquí en la comunicación asertiva no tiene cabida, no entra. Entonces, te invito, ¿cuáles son técnicas de comunicación efectivas que nos van a ayudar en la resolución del conflicto? Pues, por ejemplo, la escucha activa, ¿no? ¿Qué es la escucha activa? Pues esa escucha que requiere de nuestra atención sin juicio, de nuestra atención sin crítica, mostrando interés, mostrando comprensión hacia lo que estamos escuchando, sin preparar nuestra respuesta mientras el otro habla. Ese es el típico, mira, todo lo contrario a la escucha activa, es el típico, les digo yo, el desayuno de señoras, en el que está casi, casi una habla por encima de la otra y no se escuchan, ¿no? Entonces, conversaciones como, no, es que mi marido es un tirón, tira los calcetines todos los días al piso. No, no, el mío es peor porque tira los calcetines, los zapatos y la camisa. No, no, mis hijos son peor porque mis hijos tiran la mochila desde la puerta. ¿Te fijas lo que estoy haciendo? Parece una competencia y no se están escuchando esta persona a la otra, sino están compitiendo para ver de quién es más grande la tragedia o la competencia que tú quieras, ¿no? En este caso, quién es el más tirón o quién es la que más sufre en su casa, o ve tú a saber. Ni siquiera se alcanza a terminar a que una persona termine de expresarse cuando ya la otra tiene la respuesta lista para entrar en competencia. Entonces, ahí no es. Ahí no va a funcionar. La escucha activa implica hacer preguntas, ¿no? Hacer preguntas para aclarar dudas, implica repetir nuestras propias palabras o lo que entendimos. Tú me estás diciendo esto, ok, déjame ver si entendí, perfecto. Me estás diciendo que necesitas que, por ejemplo, ¿no? Ana, yo necesito que tú llegues más temprano. Okay. Me estás diciendo que necesitas que llegue más temprano. Sí, te estoy diciendo que necesito que llegues más temprano. Perfecto. ¿Hay alguna duda? ¿Verdad que no? Se necesita que llegue más temprano. Punto. Entonces, pero el punto es, pero fíjate cuántas veces escuchamos así. Ana, necesito que llegues más temprano. Oye, ¿qué te pasa si yo llego temprano todos los días? Lo que pasa es que hoy se me hizo. ¿Te fijas? Ya me estoy defendiendo. Entonces, así no se llega a ningún lado. Entonces, mejor escuchas y preguntas. Sí, sí puedo llegar más temprano. ¿Alguna razón en particular por la que requieres que llegue más temprano? ¿Sí te fijas? Eso implica que estoy escuchando con atención.
Entonces, te decía, la escucha activa, eso quiere decir o implica que vamos a hacer preguntas para aclarar dudas, que vamos a repetir en nuestras propias palabras lo que entendemos de la otra, de lo que dijo la otra persona, y así vamos a asegurarnos que estamos entendiendo correctamente. ¿Me estás diciendo que necesitas que yo llegue más temprano? Sí, sí, te estoy diciendo que necesito que llegues más temprano. Ok. Otro tip importantísimo, el uso del yo en lugar del tú. Híjole, es que de verdad, eso es súper importante. Hablar utilizando frases en primera persona ayuda a expresar nuestras necesidades, nuestros sentimientos, en lugar de acusar al otro o de defendernos del otro. Y esto lo que hace es que suaviza las conversaciones, que fomente un diálogo más abierto. Por ejemplo, si yo te digo, me siento frustrada, me siento cansada, yo te estoy expresando cómo me siento. No me vas a decir, no es cierto, no estás cansada. No, tú no sabes, ¿no? No es cierto, no estás frustrada, tú no sabes. Entonces, el hablar desde mí es muy diferente, ¿no? Yo me siento, ¿no? Yo me siento no tomada en cuenta, yo me siento no considerado, yo me siento, cómo estoy. Porque normalmente, pues muchas personas utilizan las acusaciones. Es que tú eres, ay, aquí quiero entrar a... por favor, eliminar los superlativos definitivos. ¿Cuáles son esos? Nunca, siempre, nada, todo. Híjole, esos son como puñales en una plática, en una discusión. Tú nunca, yo siempre, tú nada, yo todo. Esas nos llevan a que la otra persona, ¿no?, escale y nos conteste en el mismo nivel. Es decir, ¿no?, tú nunca llegas temprano y tú siempre me estás molestando con la hora de llegada. ¿Llegamos a algún punto? ¿Verdad que no? ¿Qué es lo que sigue? ¿No? Pues tú siempre me faltas el respeto al llegar tarde. Pues tú nunca me das oportunidad de explicarte por qué llego tarde. Entonces, aquí esto solo escala, escala, escala, y entre acusaciones del uno al otro no se llega a ningún acuerdo. Entonces, es muy difícil tener una conversación desde ahí. Entonces, lo importante es cómo me siento con una explicación, con una agenda definida. Es decir, cuando esto ocurre, ¿no?, el hecho es separado de la persona, ¿no? Estoy diciendo cuando alguien llega tarde, no te estoy diciendo que cuando tú llegas tarde, ni te estoy diciendo que tú siempre llegas tarde, sino cuando alguien llega tarde, ¿no?, el proyecto se retrasa, ¿verdad que es diferente? Entonces, y las respuestas y las reacciones por la otra parte van a ser diferentes. Entonces, vamos a evitar estos superlativos, vamos a evitar estas acusaciones, vamos a mejor hablar desde el yo, ¿no? Desde yo me siento, yo pido, yo necesito, porque además es un reconocer mi parte. Si estamos en un equipo de trabajo, por ejemplo, si estamos en una familia, si estamos una pareja, estoy reconociendo mi parte, mi participación. ¿Quién soy yo, el lugar que ocupo en este lugar, ¿no? Entonces, en este lugar, organización, etcétera. Entonces, por eso es muy importante. Yo me siento, yo pido, yo necesito, yo requiero, ¿no? Eso va primero, es importantísimo antes de definir, porque además es invalidante. ¿Cuántas veces has oído discusiones en el tú piensas que soy tu burla, tú quieres hacer lo que te da la gana, y la otra persona que te va a decir, tú qué sabes lo que la otra persona quiere, tú qué sabes lo que la otra persona piensa? De verdad no lo sabemos, pero nos inventamos y además invalidamos y le quitamos la oportunidad a la otra persona de decir lo que siente, lo que piensa, lo que quiere, sino ya le estamos dando por hecho, y no hay nada, nada, nada que haga que una conversación se inicie mal, más mal no puede empezar que invalidando al otro.
tú siempre quieres discutir. No, pues ¿qué crees? Que ya no quiero ni hablar contigo. Es más, no te quiero ni volver a ver. ¿Te das cuenta? Tú siempre quieres discutir. Tú nunca quieres arreglar. Tú todo tienes razón. O sea, esas son invalidantes, esas son, o sea, son sentencias, ahí ya se acabó. No hay comunicación, sí, no, ya, no hay nada. Entonces, eso es súper importante, ver qué palabras estamos utilizando, validar a la otra persona, porque lo que hacemos cuando suponemos o ya sabemos lo que va a decir, la estamos invalidando y le estamos quitando la oportunidad de decir lo que ella siente, lo que ella quiere, lo que ella piensa. Entonces, o lo que requiere. Entonces, si nosotros queremos que nuestras necesidades sean escuchadas por los otros, por nuestra contraparte, nosotros también tenemos que escuchar de la misma manera a nuestra contraparte. Por eso es importante la clarificación. Y por eso es importante parafrasear lo que dice la otra persona. Y es mejor ahí que sea repetitivo, ¿no? ¿Me estás diciendo que requieres que llegue más temprano? ¿No? Le preguntas a la persona, ¿me estás diciendo que necesitas que yo llegue más temprano? ¿O me estás diciendo que es importante que yo llegue más temprano a las reuniones? ¿Me estás pidiendo que llegue más temprano? Entonces, de esta manera, al parafrasearlo, se puede aclarar. Y hay oportunidad, ¿no?, de hacer todas estas puntualizaciones, aclaraciones, etcétera, que tomar un hecho, ¿no? Ya sé que te vas a enojar. Si ya sabes que me voy a enojar, mejor ni me hables, ¿no? Pero ¿cuántas veces, reflexiona y ve cuántas veces tus discusiones con tu pareja, con tu familia, con tu jefe en el trabajo, utilizan estas palabras? Yo creo que si con estos puntos que vimos hoy, nada más, le das una revisadita, te vas a dar cuenta qué nivel de comunicaciones tienes con los tuyos. Y te vas a dar cuenta cómo a veces ahí es donde se nos dificulta, ¿no? Ahí el problema se genera ahí. Y el problema no es el tema a discutir o el problema a resolver. El problema es que no nos podemos comunicar bien. ¿Qué te parece? Entonces, para poder pasar a las siguientes, a los siguientes tips para soluciones de conflicto, me gustaría que dejarte pensando un poco en esto, ¿no? ¿Cómo son actualmente tus comunicaciones? ¿Cómo son actualmente tus interacciones con los tuyos? Normalmente el conflicto, ¿cuál es el conflicto? ¿El conflicto es algo que hay que resolver o el conflicto es cómo resolvemos los conflictos? ¿Sí te das cuenta que son dos cosas diferentes? Porque lo que tenemos que resolver, a lo mejor el tema, te puse el ejemplo con llegar temprano, a lo mejor el tema ni siquiera es la hora de llegada. A lo mejor el tema es que no nos comunicamos bien, ¿no? Y que cuando me reclamas porque llego tarde, pues yo inmediatamente reacciono, me defiendo y nos atacamos mutuamente o nos invalidamos mutuamente, ¿no? Para hacer estas reflexiones internas es muy importante. Tengo reflexiones internas, pues necesitamos voltear hacia nosotros, necesitamos voltear hacia adentro. Y para mirarnos, para hacer conciencia, para revisarnos, es súper interesante y súper importante la meditación. Y yo te quiero invitar a Relax en Medialex los domingos a las 9 de la mañana. Hacemos una meditación guiada a 15, 20 minutos para conectar con tu yo interior. 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Acuérdate de que cuando hacemos consciente lo inconsciente, es decir, revisar eso que me molesta, que me duele, que me afecta, que me estresa, ahí es el primer paso para empezar a solucionarlo. Entonces, aquí te espero en Relax en Medialex los domingos a las 9 de la mañana para hacer una meditación guiada. Y si quieres comentarme sobre este tema o sobre cualquier otro, contáctame a través de nuestras redes sociales en Medialex Radio en español. Estamos como Facebook, Instagram, etcétera, como Sana Sana Plática con Ana. Bájale al estrés, es mi Instagram y Facebook personal. Y yo te espero aquí la próxima semana, como todos los viernes, con un programa nuevo a las 10:30 de la mañana, tiempo del este de los Estados Unidos, y repetición los lunes, aquí en Sana Sana Plática con Ana, aquí en Medialex Radio, en el 95.7 LPFM en Lexington, Kentucky.

0: de WKU por Curtis State. La energía solar generó más electricidad que el carbón en Estados Unidos durante mayo, marcando la primera vez que esto ocurre a nivel nacional. Según datos del Grupo Global de Política Energética, EMBER, la energía solar produjo el 12.8% de la electricidad del país el mes pasado, mientras que el carbón cayó al 12.2%. El cambio ocurre en medio de nuevos esfuerzos de la administración Trump por reactivar y prolongar la vida de las plantas de carbón. A comienzos de este mes, el Departamento de Energía otorgó $500 millones a 13 plantas de carbón en todo el país para mantenerlas conectadas a la red eléctrica por más tiempo. Dos de esas plantas pertenecen a East Kentucky Power Cooperative y otra es parcialmente propiedad de Kentucky Power. Aunque el carbón sigue siendo la fuente dominante de electricidad en Kentucky, su papel ha disminuido a nivel nacional. El gas natural superó al carbón hace una década, y en años recientes las energías renovables, incluyendo la solar y la eólica, también lo han superado. EMBER señala que hace 5 años el carbón todavía generaba casi el 20% de la electricidad en Estados Unidos, y hace 2 décadas representaba casi la mitad. La administración Trump también ha ordenado mantener en operación plantas que iban a cerrar en estados como Michigan, Indiana, Colorado, Washington y Florida. Además, ha entregado fondos para infraestructura, incluyendo $51 millones para la planta Mitchell en West Virginia y $90 millones para que las plantas Spurlock y Cooper de East Kentucky Power puedan usar gas natural además de carbón. También ha revertido regulaciones ambientales sobre emisiones de plantas eléctricas.
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0: De el Lexington Herald Leader por Valerie Honeycutt Spears. Bill Bradford asumió como superintendente interino de las escuelas públicas del condado de Fayette luego de que la junta escolar votara para poner al superintendente de Metro Leggings en licencia pagada mientras una firma legal revisa información relacionada con su empleo. Liggins había informado a la junta que quería discutir un acuerdo de separación, pero después intentó retirar esa solicitud y aclaró que su comunicación no era una renuncia. Bradford, quien hasta ahora se desempeñaba como superintendente asistente, cuenta con 23 años de experiencia en educación. Comenzó su carrera como maestro de español en Lafayette High School y, según el presidente de la Junta Escolar Tyler Murphy, ha contribuido a impulsar avances académicos dentro del distrito. La Junta expresó apoyo unánime a Bradford y aseguró que su nombramiento busca mantener la continuidad del liderazgo y de las operaciones escolares. Bradford es bilingüe en inglés y español y actualmente supervisa áreas como liderazgo escolar, apoyo al aprendizaje, atletismo, alianza de subvenciones, consejos escolares y programas Magnet. Fue nombrado superintendente asistente en julio de 2024 y anteriormente ocupó puestos de liderazgo en distritos de Covington, Kenton County, Fort Thomas y Fayette County. En un comunicado, Bradford dijo que su prioridad será mantener a los estudiantes como el centro del trabajo del distrito, apoyar a los educadores y fortalecer las bases de FCPS. También afirmó que espera ofrecer estabilidad en medio de la incertidumbre y ayudar a avanzar las metas establecidas por la Junta Escolar. Bradford tiene títulos de Transylvania University, Georgetown College, Eastern Kentucky University y Northern Kentucky University.
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0: De El Lexington Herald Leader por Bradley Reed Warren. John J. Bordas Jr., decano de estudiantes de Bryan Station High School, se declaró culpable el 5 de junio en la Corte de Circuito del Condado de Fayette de un cargo modificado de amenaza o intimidación, conocido en inglés como menacing. Bordas había sido acusado en marzo de poner en peligro a otra persona en primer grado después de que un hombre de Lexington denunciara que el funcionario escolar lo siguió hasta su casa y le apuntó con un arma. En mayo, su abogado defensor Christopher Wilkie dijo al Herald Leader que Bordas se había declarado no culpable y que esperaban una resolución favorable una vez que se conocieran todos los hechos. Sin embargo, este mes, Bordas cambió su declaración y aceptó el cargo modificado. La sentencia recomendada es de 90 días, pero la decisión final se tomará durante una audiencia programada para el 10 de julio. Antes de esa fecha, el Departamento de Probación y Libertad Condicional realizará una investigación previa a la sentencia y preparará un informe por escrito para el tribunal. Tras el incidente de marzo, Bordas fue puesto en licencia administrativa. Aún así, en abril la Junta Escolar aprobó que asistiera a una conferencia educativa en Las Vegas. El entonces superintendente Demetrius Liggins dijo que Bordas no asistiría si seguía en licencia para julio. Actualmente, el sitio web de Bryan Station High School enumera a Kerry Robinson como decana de estudiantes. Las escuelas públicas del condado de Fayette no habían respondido al Herald Leader sobre el estatus laboral de Bordas.
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3: Bienvenidos a Democracy Now! 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El informativo de Guerra y Paz con Amy Goodman. El presidente Trump anunció que se ha llegado a un acuerdo para poner fin a la guerra con Irán, pero las autoridades iraníes afirmaron que aún no se ha concretado nada. Trump hizo el anuncio el jueves tras dos días de ataques y luego de amenazar con tomar el control de la isla de Yarg, un punto clave de la industria petrolera iraní. El mandatario estadounidense habló este jueves en la Casa Blanca.
4: Acabamos de alcanzar un gran acuerdo sobre la guerra con Irán y ahora solo falta ultimar detalles sobre los documentos que deberían completarse en los próximos días.
3: Trump agregó que podría celebrarse una ceremonia de firma en Europa en los próximos días. Un portavoz del Ministerio de Relaciones Exteriores de Irán dijo que el texto del acuerdo está mayormente listo, pero también señaló que Estados Unidos ha cambiado de postura repetidas veces. Por su parte, la oficina del primer ministro israelí Benjamin Netanyahu afirmó que Israel no es parte de ningún nuevo acuerdo entre Estados Unidos e Irán. Estados Unidos atacó el jueves otro buque petrolero en el Golfo de Omán, lo que constituye el tercer ataque estadounidense contra un barco en la región en lo que va de esta semana. Las Fuerzas Armadas de Omán lideraron los esfuerzos para rescatar a los marineros que iban a bordo del buque. India ha condenado los ataques, todos ellos dirigidos contra embarcaciones con tripulaciones de nacionalidad india. Tres marineros indios murieron en uno de los ataques. El mando central de Estados Unidos afirmó que los tres barcos fueron atacados por violar el bloqueo impuesto por Estados Unidos a Irán y por no cumplir con las órdenes estadounidenses. En India, el padre de uno de los marineros que perdieron la vida en los ataques pidió que el cuerpo de su hijo fuera repatriado.
4: Solo tengo un pedido, que los restos mortales de mi hijo sean traídos de vuelta a casa. Quiero saber sobre sus últimos momentos. ¿Se le proporcionó ayuda de rescate o no? ¿Cuáles fueron las circunstancias que llevaron a la muerte de tres tripulantes de nuestro país? Todos los demás fueron rescatados. ¿Por qué ellos no?
3: Elon Musk está a punto de convertirse en el primer billonario del mundo con el debut en Wall Street este viernes de su empresa de cohetes SpaceX, en lo que constituye la mayor oferta pública inicial de la historia. La compañía afirma que pondrá a la venta más de 555 millones de acciones a un precio de $135 cada una. Musk sostiene que SpaceX tiene un valor superior a $1.7 billones. La senadora demócrata Elizabeth Warren ha escrito a la Comisión de Bolsa y Valores de Estados Unidos para solicitarle que investigue la venta de acciones de SpaceX. Warren afirmó al respecto: "Esta se perfila como la oferta pública inicial más amañada en la historia de Estados Unidos". Mientras tanto, organizaciones ambientalistas y conservacionistas han presentado una demanda a nivel federal para bloquear un intercambio de terrenos que le otorgaría a SpaceX unas 300 hectáreas de un refugio nacional de vida silvestre situado en el sur del estado de Texas. Estas fueron las palabras expresadas por Becca Hinojosa, cofundadora de la Red de Justicia Ambiental del Sur de Texas.
5: SpaceX getting more money means...
6: El hecho de que SpaceX obtenga más dinero significa que sus instalaciones de lanzamiento de cohetes se ampliarán, lo que causará más daños a las viviendas de personas de bajos ingresos y vertirá más contaminación en el medio ambiente y en nuestras playas. La salida a bolsa de SpaceX significa un desastre ambiental aún mayor para esta comunidad del sur de Texas.
5: For this South Texas community.
3: El presidente Trump anunció el jueves que designará a Jay Clayton como próximo director de inteligencia nacional, cargo desde el que supervisará las 18 agencias de inteligencia de Estados Unidos. Clayton se desempeña actualmente como fiscal federal para el Distrito Sur de Nueva York y fue presidente de la Comisión de Bolsa y Valores. Trump enfrentó críticas tanto de demócratas como de republicanos por haber nombrado la semana pasada a Bill Pulte como director interino de inteligencia nacional, luego de que Tulsi Gabbard anunciara su renuncia. Pulte es partidario del movimiento MAGA, siglas en inglés del eslogan de campaña trumpista «Hagamos a Estados Unidos grande de nuevo». Como muestra de rechazo a la designación de Pulte, un grupo bipartidista de legisladores de la Cámara de Representantes votó el jueves en contra de una extensión a corto plazo de la sección 702 de la Ley de Vigilancia de Inteligencia Extranjera que expira este viernes. Muchas personas manifestaron preocupación ante la posibilidad de que Pulte utilice esa disposición para recopilar información de inteligencia y perseguir a críticos de Trump. La persona designada por Trump para director de inteligencia nacional, Jay Clayton, ha enfrentado críticas por su manejo, como fiscal federal, de la divulgación de documentos del gran jurado relacionados con el fallecido traficante sexual Jeffrey Epstein. La familia del médico palestino Husam Abu Safiya afirmó temer que esté siendo torturado bajo custodia israelí. La preocupación surgió luego de que Abu Safiya compareciera por videoconferencia ante una audiencia de la Corte Suprema de Israel celebrada en Jerusalén. Uno de los hijos del médico, Ilyas Abu Safiya, le dijo a la cadena Al Jazeera: «No solo vimos el rostro de un padre al que hemos extrañado durante muchos meses, sino también signos de tortura, dolor y agotamiento claramente reflejados en su semblante». El doctor Husam Abu Safiya ha estado detenido sin cargos durante más de 500 días. Antes de su detención, Abu Safiya trabajaba como pediatra y director del Hospital Kamal Adwan, un centro médico situado en el norte de la Franja de Gaza. Nasser Ode, abogado del médico, habló tras la audiencia del miércoles.
4: El doctor nos explicó, tanto a nosotros como al tribunal, que sigue padeciendo fuertes dolores de espalda y de cuello a raíz de la agresión que sufrió durante su traslado hace 2 meses de la prisión de Nafga a la de Negev. Aún no ha recibido tratamiento y necesita seguimiento médico debido a enfermedades crónicas. También está experimentando problemas de visión debido a que le confiscaron sus anteojos que aún no le han sido devueltos. Además, seguimos observando signos de trastornos cutáneos en las manos del doctor, una afección muy común entre los presos políticos recluidos en cárceles israelíes. Estos trastornos se han propagado considerablemente como consecuencia de la falta de atención médica.
3: El gobierno de Trump ha impuesto nuevas sanciones contra la empresa estatal cubana de petróleo y gas en momentos en que Cuba ya enfrenta un bloqueo naval y de combustible casi total y una crisis humanitaria cada vez más grave. El secretario de Estado de Estados Unidos, Marco Rubio, hizo el anuncio el jueves y afirmó, sin aportar pruebas, que funcionarios cubanos revenden innumerables barriles de energía escasa en el mercado secundario, acaparando suministros energéticos para sus fuerzas militares. En respuesta, el ministro de Relaciones Exteriores de Cuba, Bruno Rodríguez, escribió en redes sociales: «El secretario de Estado del régimen estadounidense, por ambiciones de conquista, aspiraciones presidenciales y sentimientos vengativos de la clase elitista que impulsó su carrera política, ahora refuerza aún más el cerco económico y energético contra Cuba. Para justificarlo, no acude a excusas preparadas por su Departamento de Estado, sino a mentiras usuales y vulgares». El primer ministro británico, Keir Starmer, enfrenta una creciente crisis política. El jueves, el ministro de Defensa británico, John Healey, y el secretario de Estado de las Fuerzas Armadas, Al Carnes, renunciaron a sus cargos y acusaron a Starmer de no destinar suficiente dinero a las Fuerzas Armadas. Esto se produce al tiempo que Starmer está enfrentando presiones para recortar el gasto en asistencia social y canalizar dichos fondos hacia la defensa nacional. Continúan las protestas en Albania, donde miles de personas han salido a las calles de la capital Tirana para exigir la renuncia del primer ministro Edi Rama por el proyecto de construcción de un enorme centro turístico vinculado a Jared Kushner, yerno del presidente Trump. El proyecto, cuyo costo es de miles de millones de dólares, implica convertir una base armamentística soviética abandonada, conocida como Sasan, en un lujoso complejo turístico isleño. Los manifestantes portaban carteles que decían: «Albania no está a la venta».
7: The government is corrupted. The opposition is
8: corrupt. El gobierno es corrupto. La oposición es corrupta. Ellos están juntos en esto, así que esperamos poder lograr algo. Esta es la primera vez que protestamos, que llevamos a cabo una protesta de esta magnitud. Esta es la primera vez que no se incluye a ningún partido político. Así que estamos muy contentos de estar aquí y esperamos poder lograr algo.
3: El Papa León XIV ha pedido a los líderes mundiales que traten a los migrantes de manera más humana. Durante una visita a las Islas Canarias, el Papa arrojó una corona de flores al océano para conmemorar a las personas que murieron mientras intentaban llegar a las costas de Europa, a quienes llamó nuestros hermanos y hermanas.
9: No podemos acostumbrarnos a contar muertos. La dignidad humana no tiene pasaporte ni pierde valor al cruzar una frontera. Y que la historia no tenga que acusarnos de haber convertido el dolor de los que sufren en paisaje habitual de nuestras costas. Porque hoy, aquí, junto al mar, cada vida que llega nos pregunta qué queda de nuestra humanidad. Tarde o temprano, se sabrá si supimos custodiarla o si dejamos que la indiferencia hablara por nosotros.
3: Muchos migrantes que han huido al territorio español de las Islas Canarias elogiaron la visita del Papa. Estas fueron las palabras expresadas por Sankun Camara, un migrante oriundo de Guinea.
10: Esto te da esperanza. El Papa vino por los migrantes. Yo soy uno de ellos, así que estoy feliz de ver al Papa. Quizás él pueda resolver los problemas de los migrantes.
3: En el estado de Nueva Jersey, activistas en defensa de los derechos de los inmigrantes afirman que decenas de mujeres recluidas en el centro de detención para inmigrantes de la ciudad de Newark, conocido como Delaney Hall, se han unido a una huelga de hambre y laboral que unas 300 personas allí detenidas han estado llevando a cabo durante 3 semanas. Sus demandas incluyen que el centro de detención despida a una guardia penitenciaria que ha sido acusada de agredir sexualmente a al menos 10 mujeres inmigrantes. La huelga de hambre y laboral inicial comenzó el 22 de mayo. Los activistas afirman que, en los últimos días, la mayoría de las personas en huelga de hambre han sido sacadas de Delaney y llevadas a otras cárceles del Servicio de Inmigración como forma de represalia. Delaney Hall es administrado por la compañía penitenciaria privada denominada Geo Group. En noticias relacionadas, el Consejo Municipal de Jersey City aprobó por unanimidad una resolución para dejar de invertir en el Citizens Bank, al tiempo que aumentan los llamamientos para boicotear a dicho banco por su financiamiento de Geo Group y Core Civic, dos de las compañías penitenciarias privadas más grandes de Estados Unidos que administran cárceles del Servicio de Inmigración. El medio de comunicación en línea de Free Press informa que el Departamento de Estado de Estados Unidos ha abierto una investigación sobre el analista político de origen iraní, Trita Parsi, una medida que podría resultar en su deportación. Parsi, quien es titular de una tarjeta de residencia permanente, ha vivido en Estados Unidos durante 25 años. Por otro lado, Parsi es cofundador del centro de estudios Quincy Institute for Responsible Statecraft y de la organización Consejo Nacional iraní-estadounidense. En los últimos meses, Parsi ha sido uno de los principales críticos de la guerra de Trump contra Irán y ha aparecido en numerosos medios de comunicación, incluido Democracy Now! Visite democracynow.org/es para ver las entrevistas que mantuvimos con Trita Parsi. La Copa Mundial de la FIFA arrancó este jueves en el emblemático Estadio Azteca de la Ciudad de México con el partido inaugural entre la selección nacional local y Sudáfrica. Mientras tanto, continúan las protestas contra la FIFA por su complicidad con las políticas de Trump y los precios exorbitantes de las entradas que han hecho que los partidos sean inaccesibles para la mayoría de los aficionados. La FIFA también ha enfrentado fuertes críticas después de que la selección nacional de Haití se viera obligada a cambiar el diseño de su camiseta para la Copa Mundial debido a que su diseño incluía elementos que el organismo consideró que proyectaban un mensaje claramente político. Originalmente, la parte delantera de la camiseta de dicho equipo incluía una representación de la última batalla revolucionaria que Haití libró para lograr su independencia, la cual tuvo lugar en 1803. En una victoria para el derecho a la vivienda digna en la ciudad de Nueva York, la empresa propietaria de unos 5.000 apartamentos acordó renunciar a millones de dólares en alquileres atrasados después de que el alcalde Zora Mamdani tomara medidas en nombre de miles de inquilinos. En marzo, la compañía de bienes raíces Summit Properties compró 93 edificios tras la quiebra del grupo inmobiliario Pinnacle Group. Muchos de los inquilinos dijeron que durante años se habían negado a pagar el alquiler a Pinnacle Group debido a las malas condiciones de vida que ofrecían sus edificios. El alcalde Mamdani dijo que el propietario había cometido más de 5.000 infracciones de vivienda y había recibido 14.000 quejas. La vivienda asequible y los derechos de los inquilinos han estado en el centro de la agenda de Mamdani.
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1: De El Lexington Herald-Leader por Beth Musgraves. 6 propiedades cerca del corredor de East Maxwell Street, en el centro de Lexington y próximas al campus de la Universidad de Kentucky, podrían ser demolidas, aunque hasta ahora no está claro quién impulsa el proyecto ni con qué propósito. Las solicitudes de demolición fueron presentadas el 5 y 7 de junio para edificios ubicados en Lyndhurst Place y Columbia Avenue por la compañía Findorff Construction, con sede en Wisconsin. La misma empresa ya había presentado permisos de demolición en 2025 para otras propiedades vinculadas a Core Spaces, compañía de Chicago que propuso construir un complejo privado de apartamentos estudiantiles de 8 pisos. Sin embargo, ese proyecto no avanzó luego de que el Consejo Urbano del Condado de Lexington-Fayette rechazara un cambio de zonificación en noviembre tras la oposición de residentes del vecindario de Aylesford. De acuerdo con registros de la ciudad, no se han presentado nuevos planes de desarrollo para las propiedades de Lyndhurst y Columbia. Aún así, inquilinos, activistas y defensores de la preservación histórica buscan respuestas. Algunos temen que demoler edificios antiguos y relativamente asequibles facilite futuros proyectos de apartamentos de gran altura. El Bluegrass Trust for Historic Preservation y el grupo Aylesford Action organizaron una reunión comunitaria para llamar la atención sobre el tema. Zach Leonard, del Bluegrass Trust, expresó preocupación por una posible demolición masiva dentro de un distrito del Registro Nacional. Mientras tanto, varios inquilinos de Stonehurst Studios recibieron aviso de que sus contratos terminarán y deberán salir antes del 31 de julio. Uno de ellos, Scott Zanacart, dijo que paga $570 al mes y que encontrar otra vivienda asequible cerca de UCA es casi imposible.
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1: Este es el noticiero diario de El Public News Service de el 12 de junio de 2026. Cuenta con reportajes de Mike Clifford, Mike Moen, Suzanne Potter, Catherine Carley, Frida Ross y Simone Perez. Apenas unas horas después de que el presidente Donald Trump amenazara con golpear a Irán muy fuerte, cambió de rumbo el jueves y dijo que canceló nuevos ataques militares contra ese país. Hablando desde la oficina Oval, Trump dijo que un acuerdo para poner fin a las hostilidades podría firmarse quizás este fin de semana, después de lo cual Estados Unidos levantaría de inmediato su bloqueo naval contra Irán. The Washington Post señala que el acuerdo impediría que Irán obtenga armas nucleares. Trump dijo que ese fue un factor clave en su decisión inicial de atacar el país. No quedó claro de inmediato si los líderes iraníes habían aprobado formalmente el acuerdo, aunque Trump aseguró que sí. Mientras tanto, este domingo se cumple un año desde que la violencia política sacudió profundamente a muchos residentes de Minnesota con el asesinato de Melissa Hortman y el ataque contra otro legislador. Una organización nacional advierte que el odio en línea solo está empeorando. El asesinato de Hortman y su esposo, junto con el tiroteo contra el legislador estatal John Hoffman y su esposa, intensificó los llamados a poner fin a la retórica de odio vinculada con ataques políticos y amenazas contra funcionarios electos. Imran Ahmed, del Center for Countering Digital Hate, dice que un nuevo informe publicado esta semana muestra que, desde que Meta relajó las reglas de Facebook sobre acoso y lenguaje violento a comienzos de 2025, se ha notado una diferencia. Cito, encontramos que las amenazas violentas dirigidas contra miembros del Congreso de ambos partidos aumentaron 4 veces en los 6 meses posteriores a los cambios de la política de Meta, y que los comentarios abusivos en general, incluido el acoso, se triplicaron. Fin de la cita. Al defender sus recientes cambios de política, funcionarios de Meta sostienen que existe la necesidad de proteger la libertad de expresión. Ahmed dice que, hasta que las grandes empresas tecnológicas se miren al espejo, los tribunales son la mejor vía para responsabilizar a las plataformas de redes sociales. Este año, demandantes lograron victorias con sanciones civiles en un par de casos. Y proveedores sin fines de lucro de la Red de Seguridad Social en California esperan un salvavidas en el próximo presupuesto estatal, que se está finalizando en este momento. El Estado podría perder miles de millones de dólares cuando entren en vigor los recortes federales a Medicaid y SNAP. Por eso, la propuesta presupuestaria de mayo del gobernador Gavin Newsom reduce varios programas. Por ejemplo, su presupuesto recortaría 68 mil millones de dólares de CalAIM, que financia una serie de programas para mejorar los resultados de salud. Eso podría afectar a la organización sin fines de lucro Code Tenderloin, que ayuda a personas en San Francisco cuando salen de tratamiento y aprenden nuevas habilidades para volverse autosuficientes. La directora ejecutiva, Maria Giudice, dice que su programa previene mucho sufrimiento. Cito, si no creamos sistemas para que esas poblaciones vulnerables hagan la transición hacia un bienestar estable, entonces vamos a tener un grupo más amplio de personas sin vivienda, personas con problemas relacionados con las drogas y familias que están luchando con el aumento de costos en muchas áreas, incluyendo vivienda, gasolina, atención médica y cuidado infantil. Fin de la cita. La Universidad de New Hampshire fue seleccionada para ayudar a liderar un movimiento creciente de

0: producción local de mariscos y pescados cosechados de manera responsable. La demanda estadounidense de productos del mar está aumentando, pero muchos de los productos más populares como camarones y salmón son importados. Además, cada vez más consumidores se preocupan por la salud y el origen de sus alimentos. David Fredrickson, director del Center for Sustainable Seafood Systems de UNH, dice que nuevos fondos federales ayudarán a desarrollar centros regionales para la acuicultura de peces de aleta, con un enfoque en especies nativas. Cito: "Creo que el pueblo estadounidense estará más inclinado a aceptar que sus vecinos hagan este tipo de trabajo, en lugar de una gran corporación". Fin de la cita. UNH colaborará con universidades en Hawái, Florida y otros lugares para ayudar a reducir el déficit comercial de productos del mar de Estados Unidos, que supera los 20.000 millones de dólares, aumentando el suministro nacional. En el noreste, dice, eso significa un mayor enfoque en la trucha steelhead. Y el gobierno federal ha enviado miles de millones de dólares a Texas como parte de sus esfuerzos de deportación masiva. Ahora la Cámara de Representantes de Estados Unidos aprobó el paquete de reconciliación que financia la aplicación de la ley por parte de ICE y la patrulla fronteriza hasta 2029. Y más dinero federal llegará a la región. Texas tiene la mayor cantidad de colonias o asentamientos no incorporados de bajos ingresos entre los cuatro estados fronterizos. Sandra Fuentes, de Border Organization, dice que los residentes de esas comunidades no se están beneficiando de la llegada de ese dinero. Cito: "Carecen de fondos para educación, pero millones en dinero federal se están gastando en el río, en las boyas, en el alambre de púas, en los vagones y en la presencia de la Guardia Nacional. Sin embargo, la comunidad tiene carencias en muchas otras áreas". Fin de la cita. Las colonias no tienen caminos pavimentados, agua potable segura ni acceso a servicios esenciales. Finalmente, la Asamblea General de Carolina del Norte considera un proyecto de ley que, según sus partidarios, regularía mejor los centros de datos de hiperescala en todo el estado. Sin embargo, críticos creen que la medida dejaría a estas instalaciones con libertad para contaminar y extraer recursos. El proyecto de ley del Senado 730 establece algunas restricciones sobre la contaminación sonora y los costos de uso de electricidad que podrían trasladarse a los consumidores. Sin embargo, el proyecto también exige que las plantas de energía permanezcan abiertas hasta que su producción pueda ser igualada por energía nuclear, dejando fuera la generación solar y eólica y obstaculizando la meta de Carolina del Norte de alcanzar la neutralidad de carbono para 2050. Sophie Loeb, del Center for Progressive Reform, dice que el proyecto actúa como si los centros de datos fueran inevitables, aunque son ampliamente impopulares. Cito: "El proyecto busca forzar a las comunidades a aceptar la narrativa de inevitabilidad sobre los centros de datos, es decir, que estos centros tienen que estar en su comunidad. Entonces deben aceptar los términos y condiciones establecidos por la empresa de servicios públicos y por las compañías tecnológicas". Fin de la cita. Puede encontrar más información en publicnewsservice.org. 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
1: DWKU por Shepherd Snyder. La Comisión de Planificación de Lexington aprobó el jueves un plan de desarrollo para Blue Sky, un parque industrial que fue incorporado al límite de servicio urbano de la ciudad hace 3 años. Como parte de ese plan, consultores recomendaron actualizar las normas de zonificación para áreas industriales, incluyendo una definición formal de lo que constituye un centro de datos. Caleb Racicot, consultor de TSW Design, explicó que el condado de Lexington-Fayette actualmente no tiene una definición específica para los centros de datos dentro de su ordenanza de zonificación. Por eso la recomendación es establecer qué significa ese uso y crear estándares para regularlo. La propuesta incluiría 2 categorías, centros de datos menores de menos de 50.000 pies cuadrados y centros de datos mayores de más de 50.000 pies cuadrados que no podrían construirse en zonas industriales. El director de planificación de Lexington, Jim Duncan, dijo que todavía no hay un calendario definido para que la Comisión de Planificación adopte esas recomendaciones, ya que la enmienda de zonificación aún está en desarrollo. Sin embargo, el tema avanza al mismo tiempo que el Consejo Urbano del Condado de Lexington-Fayette pidió a la Comisión elaborar políticas para centros de datos en todo el Condado de Fayette. Además, el Consejo aprobó por unanimidad una moratoria al desarrollo local de centros de datos hasta el 31 de octubre. La decisión llega después de que Dart Points anunciara la compra de un espacio de centros de datos en el norte de Lexington, anteriormente propiedad de Lexmark, con planes de ampliarlo para una computación en la nube e inteligencia artificial. Una audiencia pública sobre la enmienda de zonificación está programada para el 30 de julio. 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
1: De WEKU por Lily Burris. El Consejo Urbano del Condado de Lexington Fayette anunció una tercera ronda de alivio de deuda médica que beneficiará a más de 2.000 residentes. La iniciativa se realiza en colaboración con Undue Medical Debt, una organización sin fines de lucro que elimina deudas médicas comprándolas a hospitales, agencias de cobro y otros grupos para luego cancelarlas. El proyecto comenzó con la aprobación del Consejo en 2024 de una asignación de $1,000,000. Según el vicealcalde Dan Wu, quien lideró la iniciativa, la deuda médica es la forma de deuda más grande que enfrentan los estadounidenses por encima de las tarjetas de crédito o los préstamos estudiantiles. Wu explicó que, aunque el gobierno local no puede resolver los problemas estructurales del sistema de salud, esta alianza permite ayudar directamente a personas del condado de Fayette. En esta tercera ronda, 2,185 residentes de Lexington recibirán una notificación por correo informándoles que su deuda médica fue eliminada. El alivio total asciende a más de $4,800,000. Desde que comenzó el programa, ya se han cancelado más de $23,000,000 en deudas médicas para casi 12,000 residentes. Wu dijo que, si se utiliza toda la asignación del contrato de 3 años con Undue Medical Debt, podrían eliminarse entre $90 y $100,000,000 en deuda. Para ser elegible, la persona debe vivir en Lexington Fayette, tener ingresos de hasta 400% del nivel federal de pobreza y contar con deuda médica equivalente al 5% o más de sus ingresos anuales. Las personas beneficiadas recibirán una carta legítima por correo y deben guardarla para sus archivos.
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0: 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De WEKU por Lily Burris. El Consejo Urbano del Condado de Lexington-Fayette anunció una tercera ronda de alivio de deuda médica que beneficiará a más de 2.000 residentes. La iniciativa se realiza en colaboración con Undue Medical Debt, una organización sin fines de lucro que elimina deudas médicas comprándolas a hospitales, agencias de cobro y otros grupos para luego cancelarlas. El proyecto comenzó con la aprobación del Consejo en 2024 de una asignación de $1,000,000. Según el vicealcalde Dan Wu, quien lideró la iniciativa, la deuda médica es la forma de deuda más grande que enfrentan los estadounidenses por encima de las tarjetas de crédito o los préstamos estudiantiles. Wu explicó que, aunque el gobierno local no puede resolver los programas estructurales del sistema de salud, esta alianza permite ayudar directamente a personas del condado de Fayette. En esta tercera ronda, 2,185 residentes de Lexington recibirán una notificación por correo informándoles que su deuda médica fue eliminada. El alivio total asciende a más de $4,800,000. Desde que comenzó el programa, ya se han cancelado más de $23,000,000 en deudas médicas para casi 12,000 residentes. Wu dijo que, si se utiliza toda la asignación del contrato de 3 años con Undue Medical Debt, podrían eliminarse entre $90 y $100,000,000 en deuda. Para ser elegible, la persona debe vivir en Lexington Fayette, tener ingresos de hasta 400% del nivel federal de pobreza y contar con deuda médica equivalente al 5% o más de sus ingresos anuales. Las personas beneficiadas recibirán una carta legítima por correo y deben guardarla para sus archivos.
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3: Miles de personas se están sintiendo traicionadas por sus doctores. ¿Por qué? Hola, soy Paula Andaló de KFF Health News. A lo largo del país, millones enfrentan demandas por facturas médicas impagas. Antes los hospitales eran los que demandaban a los pacientes, pero ahora las prácticas médicas privadas también lo hacen. Defensores del consumidor dicen que los sistemas de salud deben trabajar con los pacientes para llegar a acuerdos sin cortes. Más en kffhealthnews.org.
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1: De El Lexington Herald Leader por Bradley Reed Warren. John J. Bordas Jr., decano de estudiantes de Bryan Station High School, se declaró culpable el 5 de junio en la Corte de Circuito del Condado de Fayette de un cargo modificado de amenaza o intimidación, conocido en inglés como menacing. Bordas había sido acusado en marzo de poner en peligro a otra persona en primer grado después de que un hombre de Lexington denunciara que el funcionario escolar lo siguió hasta su casa y le apuntó con un arma. En mayo, su abogado defensor Christopher Wilkie dijo al Herald Leader que Bordas se había declarado no culpable y que esperaban una resolución favorable una vez que se conocieran todos los hechos. Sin embargo, este mes, Bordas cambió su declaración y aceptó el cargo modificado. La sentencia recomendada es de 90 días, pero la decisión final se tomará durante una audiencia programada para el 10 de julio. Antes de esa fecha, el Departamento de Probación y Libertad Condicional realizará una investigación previa a la sentencia y preparará un informe por escrito para el tribunal. Tras el incidente de marzo, Bordas fue puesto en licencia administrativa. Aún así, en abril la Junta Escolar aprobó que asistiera a una conferencia educativa en Las Vegas. El entonces superintendente de Metro's Liggins dijo que Bordas no asistiría si seguía en licencia para julio. Actualmente, el sitio web de Bryan Station High School enumera a Kerry Robinson como decana de estudiantes. Las escuelas públicas del condado de Fayette no habían respondido al Herald Leader sobre el estatus laboral de Bordas.
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3: Bienvenidos a Democracy Now! En español, democracynow.org/es. El informativo de Guerra y Paz con Amy Goodman. El presidente Trump anunció que se ha llegado a un acuerdo para poner fin a la guerra con Irán, pero las autoridades iraníes afirmaron que aún no se ha concretado nada. Trump hizo el anuncio el jueves tras dos días de ataques y luego de amenazar con tomar el control de la isla de Yarg, un punto clave de la industria petrolera iraní. El mandatario estadounidense habló este jueves en la Casa Blanca.
4: Acabamos de alcanzar un gran acuerdo sobre la guerra con Irán y ahora solo falta ultimar detalles sobre los documentos que deberían completarse en los próximos días.
3: Trump agregó que podría celebrarse una ceremonia de firma en Europa en los próximos días. Un portavoz del Ministerio de Relaciones Exteriores de Irán dijo que el texto del acuerdo está mayormente listo, pero también señaló que Estados Unidos ha cambiado de postura repetidas veces. Por su parte, la oficina del primer ministro israelí Benjamin Netanyahu afirmó que Israel no es parte de ningún nuevo acuerdo entre Estados Unidos e Irán. Estados Unidos atacó el jueves otro buque petrolero en el Golfo de Omán, lo que constituye el tercer ataque estadounidense contra un barco en la región en lo que va de esta semana. Las Fuerzas Armadas de Omán lideraron los esfuerzos para rescatar a los marineros que iban a bordo del buque. India ha condenado los ataques, todos ellos dirigidos contra embarcaciones con tripulaciones de nacionalidad india. Tres marineros indios murieron en uno de los ataques. El mando central de Estados Unidos afirmó que los tres barcos fueron atacados por violar el bloqueo impuesto por Estados Unidos a Irán y por no cumplir con las órdenes estadounidenses. En India, el padre de uno de los marineros que perdieron la vida en los ataques pidió que el cuerpo de su hijo fuera repatriado.
4: Solo tengo un pedido, que los restos mortales de mi hijo sean traídos de vuelta a casa. Quiero saber sobre sus últimos momentos. ¿Se le proporcionó ayuda de rescate o no? ¿Cuáles fueron las circunstancias que llevaron a la muerte de tres tripulantes de nuestro país? Todos los demás fueron rescatados. ¿Por qué ellos no?
3: Elon Musk está a punto de convertirse en el primer billonario del mundo con el debut en Wall Street este viernes de su empresa de cohetes SpaceX, en lo que constituye la mayor oferta pública inicial de la historia. La compañía afirma que pondrá a la venta más de 555 millones de acciones a un precio de $135 cada una. Musk sostiene que SpaceX tiene un valor superior a $1.7 billones. La senadora demócrata Elizabeth Warren ha escrito a la Comisión de Bolsa y Valores de Estados Unidos para solicitarle que investigue la venta de acciones de SpaceX. Warren afirmó al respecto: esta se perfila como la oferta pública inicial más amañada en la historia de Estados Unidos. Mientras tanto, organizaciones ambientalistas y conservacionistas han presentado una demanda a nivel federal para bloquear un intercambio de terrenos que le otorgaría a SpaceX unas 300 hectáreas de un refugio nacional de vida silvestre situado en el sur del estado de Texas. Estas fueron las palabras expresadas por Becca Hinojosa, cofundadora de la Red de Justicia Ambiental del Sur de Texas.
5: El hecho de que SpaceX obtenga más dinero significa que sus instalaciones de lanzamiento de cohetes se ampliarán, lo que causará más daños a las viviendas de personas de bajos ingresos y vertirá más contaminación en el medio ambiente y en nuestras playas. La salida a bolsa de SpaceX significa un desastre ambiental aún mayor para esta comunidad del sur de Texas.
3: El presidente Trump anunció el jueves que designará a Jay Clayton como próximo director de inteligencia nacional, cargo desde el que supervisará las 18 agencias de inteligencia de Estados Unidos. Clayton se desempeña actualmente como fiscal federal para el Distrito Sur de Nueva York y fue presidente de la Comisión de Bolsa y Valores. Trump enfrentó críticas tanto de demócratas como de republicanos por haber nombrado la semana pasada a Bill Pulte como director interino de inteligencia nacional luego de que Tulsi Gabbard anunciará su renuncia. Pulte es partidario del movimiento MAGA, siglas en inglés del eslogan de campaña trumpista «Hagamos a Estados Unidos grande de nuevo». Como muestra de rechazo a la designación de Pulte, un grupo bipartidista de legisladores de la Cámara de Representantes votó el jueves en contra de una extensión a corto plazo de la sección 702 de la Ley de Vigilancia de Inteligencia Extranjera que expira este viernes. Muchas personas manifestaron preocupación ante la posibilidad de que Pulte utilice esa disposición para recopilar información de inteligencia y perseguir a críticos de Trump. La persona designada por Trump para director de inteligencia nacional, Jay Clayton, ha enfrentado críticas por su manejo, como fiscal federal, de la divulgación de documentos del gran jurado relacionados con el fallecido traficante sexual Jeffrey Epstein. La familia del médico palestino Husam Abu Safiya afirmó temer que esté siendo torturado bajo custodia israelí. La preocupación surgió luego de que Abu Safiya compareciera por videoconferencia ante una audiencia de la Corte Suprema de Israel celebrada en Jerusalén. Uno de los hijos del médico, Ilyas Abu Safiya, le dijo a la cadena Al Jazeera: «No solo vimos el rostro de un padre al que hemos extrañado durante muchos meses, sino también signos de tortura, dolor y agotamiento claramente reflejados en su semblante». El doctor Husam Abu Safiya ha estado detenido sin cargos durante más de 500 días. Antes de su detención, Abu Safiya trabajaba como pediatra y director del Hospital Kamal Adwan, un centro médico situado en el norte de la Franja de Gaza. Nasser Ode, abogado del médico, habló tras la audiencia del miércoles.
4: El doctor nos explicó, tanto a nosotros como al tribunal, que sigue padeciendo fuertes dolores de espalda y de cuello a raíz de la agresión que sufrió durante su traslado hace 2 meses de la prisión de Nafga a la de Negev. Aún no ha recibido tratamiento y necesita seguimiento médico debido a enfermedades crónicas. También está experimentando problemas de visión debido a que le confiscaron sus anteojos que aún no le han sido devueltos. Además, seguimos observando signos de trastornos cutáneos en las manos del doctor, una afección muy común entre los presos políticos recluidos en cárceles israelíes. Estos trastornos se han propagado considerablemente como consecuencia de la falta de atención médica.
3: El gobierno de Trump ha impuesto nuevas sanciones contra la empresa estatal cubana de petróleo y gas en momentos en que Cuba ya enfrenta un bloqueo naval y de combustible casi total y una crisis humanitaria cada vez más grave. El secretario de Estado de Estados Unidos, Marco Rubio, hizo el anuncio el jueves y afirmó, sin aportar pruebas, que funcionarios cubanos revenden innumerables barriles de energía escasa en el mercado secundario, acaparando suministros energéticos para sus fuerzas militares. En respuesta, el ministro de Relaciones Exteriores de Cuba, Bruno Rodríguez, escribió en redes sociales: «El secretario de Estado del régimen estadounidense, por ambiciones de conquista, aspiraciones presidenciales y sentimientos vengativos de la clase elitista que impulsó su carrera política, ahora refuerza aún más el cerco económico y energético contra Cuba. Para justificarlo, no acude a excusas preparadas por su Departamento de Estado, sino a mentiras usuales y vulgares». El primer ministro británico, Keir Starmer, enfrenta una creciente crisis política. El jueves, el ministro de Defensa británico, John Healey, y el secretario de Estado de las Fuerzas Armadas, Al Carnes, renunciaron a sus cargos y acusaron a Starmer de no destinar suficiente dinero a las Fuerzas Armadas. Esto se produce al tiempo que Starmer está enfrentando presiones para recortar el gasto en asistencia social y canalizar dichos fondos hacia la defensa nacional. Continúan las protestas en Albania, donde miles de personas han salido a las calles de la capital Tirana para exigir la renuncia del primer ministro Edi Rama por el proyecto de construcción de un enorme centro turístico vinculado a Jared Kushner, yerno del presidente Trump. El proyecto, cuyo costo es de miles de millones de dólares, implica convertir una base armamentística soviética abandonada, conocida como Sasan, en un lujoso complejo turístico isleño. Los manifestantes portaban carteles que decían: «Albania no está a la venta».
6: The government is corrupted. The opposition is corrupt.
7: El gobierno es corrupto, la oposición es corrupta. Ellos están juntos en esto, así que esperamos poder lograr algo. esta es la primera vez que protestamos, que llevamos a cabo una protesta de esta magnitud. Esta es la primera vez que no se incluye a ningún partido político, así que estamos muy contentos de estar aquí y esperamos poder lograr algo.
3: El Papa León XIV ha pedido a los líderes mundiales que traten a los migrantes de manera más humana. Durante una visita a las Islas Canarias, el Papa arrojó una corona de flores al océano para conmemorar a las personas que murieron mientras intentaban llegar a las costas de Europa, a quienes llamó nuestros hermanos y hermanas.
8: No podemos acostumbrarnos a contar muertos. La dignidad humana no tiene pasaporte ni pierde valor al cruzar una frontera. Y que la historia no tenga que acusarnos de haber convertido el dolor de los que sufren en paisaje habitual de nuestras costas. Porque hoy, aquí, junto al mar, cada vida que llega nos pregunta qué queda de nuestra humanidad. Tarde o temprano, se sabrá si supimos custodiarla o si dejamos que la indiferencia hablara por nosotros.
3: Muchos migrantes que han huido al territorio español de las Islas Canarias elogiaron la visita del Papa. Estas fueron las palabras expresadas por Sankun Camara, un migrante oriundo de Guinea.
4: Esto te da esperanza. El Papa vino por los migrantes. Yo soy uno de ellos, así que estoy feliz de ver al Papa. Quizás él pueda resolver los problemas de los migrantes.
3: En el estado de Nueva Jersey, activistas en defensa de los derechos de los inmigrantes afirman que decenas de mujeres recluidas en el centro de detención para inmigrantes de la ciudad de Newark, conocido como Delaney Hall, se han unido a una huelga de hambre y laboral que unas 300 personas allí detenidas han estado llevando a cabo durante 3 semanas. Sus demandas incluyen que el centro de detención despida a una guardia penitenciaria que ha sido acusada de agredir sexualmente a al menos 10 mujeres inmigrantes. La huelga de hambre y laboral inicial comenzó el 22 de mayo. Los activistas afirman que, en los últimos días, la mayoría de las personas en huelga de hambre han sido sacadas de Delaney y llevadas a otras cárceles del Servicio de Inmigración como forma de represalia. Delaney Hall es administrado por la compañía penitenciaria privada denominada Geogroup. En noticias relacionadas, el Consejo Municipal de Jersey City aprobó por unanimidad una resolución para dejar de invertir en el Citizens Bank, al tiempo que aumentan los llamamientos para boicotear a dicho banco por su financiamiento de Geogroup y CoreCivic, dos de las compañías penitenciarias privadas más grandes de Estados Unidos que administran cárceles del Servicio de Inmigración. El medio de comunicación en línea de Free Press informa que el Departamento de Estado de Estados Unidos ha abierto una investigación sobre el analista político de origen iraní, Trita Parsi, una medida que podría resultar en su deportación. Parsi, quien es titular de una tarjeta de residencia permanente, ha vivido en Estados Unidos durante 25 años. Por otro lado, Parsi es cofundador del centro de estudios Quincy Institute for Responsible Statecraft y de la organización Consejo Nacional iraní-estadounidense. En los últimos meses, Parsi ha sido uno de los principales críticos de la guerra de Trump contra Irán y ha aparecido en numerosos medios de comunicación, incluido Democracy Now! Visite democracynow.org/es para ver las entrevistas que mantuvimos con Trita Parsi. La Copa Mundial de la FIFA arrancó este jueves en el emblemático Estadio Azteca de la Ciudad de México con el partido inaugural entre la selección nacional local y Sudáfrica. Mientras tanto, continúan las protestas contra la FIFA por su complicidad con las políticas de Trump y los precios exorbitantes de las entradas que han hecho que los partidos sean inaccesibles para la mayoría de los aficionados. La FIFA también ha enfrentado fuertes críticas después de que la selección nacional de Haití se viera obligada a cambiar el diseño de su camiseta para la Copa Mundial debido a que su diseño incluía elementos que el organismo consideró que proyectaban un mensaje claramente político. Originalmente, la parte delantera de la camiseta de dicho equipo incluía una representación de la última batalla revolucionaria que Haití libró para lograr su independencia, la cual tuvo lugar en 1803. En una victoria para el derecho a la vivienda digna en la ciudad de Nueva York, la empresa propietaria de unos 5.000 apartamentos acordó renunciar a millones de dólares en alquileres atrasados después de que el alcalde Zora Mamdani tomara medidas en nombre de miles de inquilinos. En marzo, la compañía de bienes raíces Summit Properties compró 93 edificios tras la quiebra del grupo inmobiliario Pinnacle Group. Muchos de los inquilinos dijeron que durante años se habían negado a pagar el alquiler a Pinnacle Group debido a las malas condiciones de vida que ofrecían sus edificios. El alcalde Mamdani dijo que el propietario había cometido más de 5.000 infracciones de vivienda y había recibido 14.000 quejas. La vivienda asequible y los derechos de los inquilinos han estado en el centro de la agenda de Mamdani.
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10: The Lexington Herald Leader por Bradley Reed Warren. John J. Bordas Jr., decano de estudiantes de Bryan Station High School, se declaró culpable el 5 de junio en la Corte de Circuito del Condado de Fayette de un cargo modificado de amenaza o intimidación, conocido en inglés como menacing. Bordas había sido acusado en marzo de poner en peligro a otra persona en primer grado después de que un hombre de Lexington denunciara que el funcionario escolar lo siguió hasta su casa y le apuntó con un arma. En mayo, su abogado defensor Christopher Wilkie dijo al Herald Leader que Bordas se había declarado no culpable y que esperaban una resolución favorable una vez que se conocieran todos los hechos. Sin embargo, este mes, Bordas cambió su declaración y aceptó el cargo modificado. La sentencia recomendada es de 90 días, pero la decisión final se tomará durante una audiencia programada para el 10 de julio. Antes de esa fecha, el Departamento de Probación y Libertad Condicional realizará una investigación previa a la sentencia y preparará un informe por escrito para el tribunal. Tras el incidente de marzo, Bordas fue puesto en licencia administrativa. Aún así, en abril la Junta Escolar aprobó que asistiera a una conferencia educativa en Las Vegas. El entonces superintendente de Demetrius Liggins dijo que Bordas no asistiría si seguía en licencia para julio. Actualmente, el sitio web de Bryan Station High School enumera a Kerry Robinson como decana de estudiantes. Las escuelas públicas del condado de Fayette no habían respondido al Herald Leader sobre el estatus laboral de Bordas.
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1: Este es el noticiero diario de El Public News Service del 12 de junio de 2026. Cuenta con reportajes de Mike Clifford, Mike Moen, Suzanne Potter, Catherine Carley, Frida Ross y Simone Perez. Apenas unas horas después de que el presidente Donald Trump amenazara con golpear a Irán muy fuerte, cambió de rumbo el jueves y dijo que canceló nuevos ataques militares contra ese país. Hablando desde la oficina Oval, Trump dijo que un acuerdo para poner fin a las hostilidades podría firmarse quizás este fin de semana, después de lo cual Estados Unidos levantaría de inmediato su bloqueo naval contra Irán. The Washington Post señala que el acuerdo impediría que Irán obtenga armas nucleares. Trump dijo que ese fue un factor clave en su decisión inicial de atacar el país. No quedó claro de inmediato si los líderes iraníes habían aprobado formalmente el acuerdo, aunque Trump aseguró que sí. Mientras tanto, este domingo se cumple un año desde que la violencia política sacudió profundamente a muchos residentes de Minnesota con el asesinato de Melissa Hortman y el ataque contra otro legislador. Una organización nacional advierte que el odio en línea solo está empeorando. El asesinato de Hortman

aumentaron 4 veces en los 6 meses posteriores a los cambios de la política de Meta, y que los comentarios abusivos en general, incluido el acoso, se triplicaron. Fin de la cita. Al defender sus recientes cambios de política, funcionarios de Meta sostienen que existe la necesidad de proteger la libertad de expresión. Ahmed dice que, hasta que las grandes empresas tecnológicas se miren al espejo, los tribunales son la mejor vía para responsabilizar a las plataformas de redes sociales. Este año, demandantes lograron victorias con sanciones civiles en un par de casos. Y proveedores sin fines de lucro de la Red de Seguridad Social en California esperan un salvavidas en el próximo presupuesto estatal, que se está finalizando en este momento. El Estado podría perder miles de millones de dólares cuando entren en vigor los recortes federales a Medicaid y SNAP. Por eso, la propuesta presupuestaria de mayo del gobernador Gavin Newsom reduce varios programas. Por ejemplo, su presupuesto recortaría 68 mil millones de dólares de CalAIM, que financia una serie de programas para mejorar los resultados de salud. Eso podría afectar a la organización sin fines de lucro Code Tenderloin, que ayuda a personas en San Francisco cuando salen de tratamiento y aprenden nuevas habilidades para volverse autosuficientes. La directora ejecutiva, Maria Giudice, dice que su programa previene mucho sufrimiento. Cito: si no creamos sistemas para que esas poblaciones vulnerables hagan la transición hacia un bienestar estable, entonces vamos a tener un grupo más amplio de personas sin vivienda, personas con problemas relacionados con las drogas y familias que están luchando con el aumento de costos en muchas áreas, incluyendo vivienda, gasolina, atención médica y cuidado infantil. Fin de la cita. La Universidad de New Hampshire fue seleccionada para ayudar a liderar un movimiento creciente de producción local de mariscos y pescados cosechados de manera responsable. La demanda estadounidense de productos del mar está aumentando, pero muchos de los productos más populares, como camarones y salmón, son importados. Además, cada vez más consumidores se preocupan por la salud y el origen de sus alimentos. David Fredrickson, director del Center for Sustainable Seafood Systems de UNH, dice que nuevos fondos federales ayudarán a desarrollar centros regionales para la acuicultura de peces de aleta, con un enfoque en especies nativas. Cito: creo que el pueblo estadounidense estará más inclinado a aceptar que sus vecinos hagan este tipo de trabajo, en lugar de una gran corporación. Fin de la cita. UNH colaborará con universidades en Hawái, Florida y otros lugares para ayudar a reducir el déficit comercial de productos del mar de Estados Unidos, que supera los 20 mil millones de dólares, aumentando el suministro nacional. En el noreste, dice, eso significa un mayor enfoque en la trucha steelhead. Y el gobierno federal ha enviado miles de millones de dólares a Texas como parte de sus esfuerzos de deportación masiva. Ahora la Cámara de Representantes de Estados Unidos aprobó el paquete de reconciliación que financia la aplicación de la ley por parte de ICE y la patrulla fronteriza hasta 2029. Y más dinero federal llegará a la región. Texas tiene la mayor cantidad de colonias o asentamientos no incorporados de bajos ingresos entre los 4 estados fronterizos. Sandra Fuentes, de Border Organization, dice que los residentes de esas comunidades no se están beneficiando de la llegada de ese dinero. Cito: carecen de fondos para educación, pero millones en dinero federal se están gastando en el río, en las boyas, en el alambre de púas, en los vagones y en la presencia de la Guardia Nacional. Sin embargo, la comunidad tiene carencias en muchas otras áreas. Fin de la cita. Las colonias no tienen caminos pavimentados, agua potable segura ni acceso a servicios esenciales. Finalmente, la Asamblea General de Carolina del Norte considera un proyecto de ley que, según sus partidarios, regularía mejor los centros de datos de hiperescala en todo el estado. Sin embargo, críticos creen que la medida dejaría a estas instalaciones con libertad para contaminar y extraer recursos. El proyecto de ley del Senado 730 establece algunas restricciones sobre la contaminación sonora y los costos de uso de electricidad que podrían trasladarse a los consumidores. Sin embargo, el proyecto también exige que las plantas de energía permanezcan abiertas hasta que su producción pueda ser igualada por energía nuclear, dejando fuera la generación solar y eólica, y obstaculizando la meta de Carolina del Norte de alcanzar la neutralidad de carbono para 2050. Sophie Loeb, del Center for Progressive Reform, dice que el proyecto actúa como si los centros de datos fueran inevitables, aunque son ampliamente impopulares. Cito:
El proyecto busca forzar a las comunidades a aceptar la narrativa de inevitabilidad sobre

0: los centros de datos. Es decir, que estos centros tienen que estar en su comunidad. Entonces deben aceptar los términos y condiciones establecidos por la empresa de servicios públicos y por las compañías tecnológicas. Fin de la cita. Puede encontrar más información en publicnewsservice.org.
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1: De el Lexington Herald Theater por Valerie Honeycutt Spears. Bill Bradford asumió como superintendente interino de las escuelas públicas del condado de Fayette luego de que la junta escolar votara para poner al superintendente Demetrius Liggins en licencia pagada mientras una firma legal revisa información relacionada con su empleo. Liggins había informado a la junta que quería discutir un acuerdo de separación, pero después intentó retirar esa solicitud y aclaró que su comunicación no era una renuncia. Bradford, quien hasta ahora se desempeñaba como superintendente asistente, cuenta con 23 años de experiencia en educación. Comenzó su carrera como maestro de español en Lafayette High School y, según el presidente de la Junta Escolar Tyler Murphy, ha contribuido a impulsar avances académicos dentro del distrito. La Junta expresó apoyo unánime a Bradford y aseguró que su nombramiento busca mantener la continuidad del liderazgo y de las operaciones escolares. Bradford es bilingüe en inglés y español y actualmente supervisa áreas como liderazgo escolar, apoyo al aprendizaje, atletismo, alianza de subvenciones, consejos escolares y programas Magnet. Fue nombrado superintendente asistente en julio de 2024 y anteriormente ocupó puestos de liderazgo en distritos de Covington, Kenton County, Fort Thomas y Fayette County. En un comunicado, Bradford dijo que su prioridad será mantener a los estudiantes como el centro del trabajo del distrito, apoyar a los educadores y fortalecer las bases de FSPS. También afirmó que espera ofrecer estabilidad en medio de la incertidumbre y ayudar a avanzar las metas establecidas por la Junta Escolar. Bradford tiene títulos de Transylvania University, Georgetown College, Eastern Kentucky University y Northern Kentucky University. De el Lexington Herald Theater por Bradley Reed Wallen. John J. Bordas Jr., decano de estudiantes de Bryan Station High School, se declaró culpable el 5 de junio en la Corte de Circuito del Condado de Fayette de un cargo modificado de amenaza o intimidación, conocido en inglés como menacing. Bordas había sido acusado en marzo de poner en peligro a otra persona en primer grado después de que un hombre de Lexington denunciara que el funcionario escolar lo siguió hasta su casa y le apuntó con un arma. En mayo, su abogado defensor Christopher Wilkie dijo al Herald Theater que Bordas se había declarado no culpable y que esperaban una resolución favorable una vez que se conocieran todos los hechos. Sin embargo, este mes, Bordas cambió su declaración y aceptó el cargo modificado. La sentencia recomendada es de 90 días, pero la decisión final se tomará durante una audiencia programada para el 10 de julio. Antes de esa fecha, el Departamento de Probación y Libertad Condicional realizará una investigación previa a la sentencia y preparará un informe por escrito para el tribunal. Tras el incidente de marzo, Bordas fue puesto en licencia administrativa. Aún así, en abril la Junta Escolar aprobó que asistiera a una conferencia educativa en Las Vegas. El entonces superintendente Demetrius Liggins dijo que Bordas no asistiría si seguía en licencia para julio. Actualmente, el sitio web de Bryan Station High School enumera a Kerry Robinson como decana de estudiantes. Las escuelas públicas del condado de Fayette no habían respondido al Herald Theater sobre el estatus laboral de Bordas. De el Lexington Herald Theater por Beth Musgrave. 6 propiedades cerca del corredor de East Maxwell Street, en el centro de Lexington y próximas al campus de la Universidad de Kentucky, podrían ser demolidas, aunque hasta ahora no está claro quién impulsa el proyecto ni con qué propósito. Las solicitudes de demolición fueron presentadas el 5 y 7 de junio para edificios ubicados en Lyndhurst Place y Columbia Avenue por la compañía Findorff Construction, con sede en Wisconsin. La misma empresa ya había presentado permisos de demolición en 2025 para otras propiedades vinculadas a Core Spaces, compañía de Chicago que propuso construir un complejo privado de apartamentos estudiantiles de 8 pisos. Sin embargo, ese proyecto no avanzó luego de que el Consejo Urbano del Condado de Lexington Fayette rechazara un cambio de zonificación en noviembre tras la oposición de residentes del vecindario de Aylesford. De acuerdo con registros de la ciudad, no se han presentado nuevos planes de desarrollo para las propiedades de Lyndhurst y Columbia. Aún así, inquilinos, activistas y defensores de la preservación histórica buscan respuestas. Algunos temen que demoler edificios antiguos y relativamente asequibles facilite futuros proyectos de apartamentos de gran altura. El Bluegrass Trust for Historic Preservation y el grupo Aylesford Action organizaron una reunión comunitaria para llamar la atención sobre el tema. Zach Leonard, del Bluegrass Trust, expresó preocupación por una posible demolición masiva dentro de un distrito del Registro Nacional. Mientras tanto, varios inquilinos de Stonehurst Studios recibieron aviso de que sus contratos terminarán y deberán salir antes del 31 de julio. Uno de ellos, Scott Zanacart, dijo que paga $570 al mes y que encontrar otra vivienda asequible cerca de UCA es casi imposible. WKU por Shepard Snyder. La Comisión de Planificación de Lexington aprobó el jueves un plan de desarrollo para Blue Sky, un parque industrial que fue incorporado al límite de servicio urbano de la ciudad hace 3 años. Como parte de ese plan, consultores recomendaron actualizar las normas de zonificación para áreas industriales, incluyendo una definición formal de lo que constituye un centro de datos. Caleb Racicot, consultor de TSW Design, explicó que el condado de Lexington-Fayette actualmente no tiene una definición específica para los centros de datos dentro de su ordenanza de zonificación. Por eso la recomendación es establecer qué significa ese uso y crear estándares para regularlo. La propuesta incluiría 2 categorías, centros de datos menores de menos de 50.000 pies cuadrados y centros de datos mayores de más de 50.000 pies cuadrados que no podrían construirse en zonas industriales. El director de planificación de Lexington, Jim Duncan, dijo que todavía no hay un calendario definido para que la Comisión de Planificación adopte esas recomendaciones, ya que la enmienda de zonificación aún está en desarrollo. Sin embargo, el tema avanza al mismo tiempo que el Consejo Urbano del Condado de Lexington-Fayette pidió a la Comisión elaborar políticas para centros de datos en todo el Condado de Fayette. Además, el Consejo aprobó por unanimidad una moratoria al desarrollo local de centros de datos hasta el 31 de octubre. La decisión llega después de que Dart Points anunciara la compra de un espacio de centros de datos en el norte de Lexington, anteriormente propiedad de Lexmark, con planes de ampliarlo para una computación en la nube e inteligencia artificial. Una audiencia pública sobre la enmienda de zonificación está programada para el 30 de julio. De WKU por Lily Burris. El Consejo Urbano del Condado de Lexington-Fayette anunció una tercera ronda de alivio de deuda médica que beneficiará a más de 2.000 residentes. La iniciativa se realiza en colaboración con Undue Medical Debt, una organización sin fines de lucro que elimina deudas médicas comprándolas a hospitales, agencias de cobro y otros grupos para luego cancelarlas. El proyecto comenzó con la aprobación del Consejo en 2024 de una asignación de $1,000,000. Según el vicealcalde Dan Wu, quien lideró la iniciativa, la deuda médica es la forma de deuda más grande que enfrentan los estadounidenses por encima de las tarjetas de crédito o los préstamos estudiantiles. Wu explicó que, aunque el gobierno local no puede resolver los problemas estructurales del sistema de salud, esta alianza permite ayudar directamente a personas del condado de Fayette. En esta tercera ronda, 2.185 residentes de Lexington recibirán una notificación por correo informándoles que su deuda médica fue eliminada. El alivio total asciende a más de $4.8 millones. Desde que comenzó el programa, ya se han cancelado más de $23 millones en deudas médicas para casi 12.000 residentes. Wu dijo que, si se utiliza toda la asignación del contrato de 3 años con Undue Medical Debt, podrían eliminarse entre $90 y $100 millones en deuda. Para ser elegible, la persona debe vivir en Lexington-Fayette, tener ingresos de hasta 400% del nivel federal de pobreza y contar con deuda médica equivalente al 5% o más de sus ingresos anuales. Las personas beneficiadas recibirán una carta legítima por correo y deben guardarla para sus archivos. De WKU por Curtis State. La energía solar generó más electricidad que el carbón en Estados Unidos durante mayo, marcando la primera vez que esto ocurre a nivel nacional. Según datos del Grupo Global de Política Energética, EMBER, la energía solar produjo el 12.8% de la electricidad del país el mes pasado, mientras que el carbón cayó al 12.2%. El cambio ocurre en medio de nuevos esfuerzos de la administración Trump por reactivar y prolongar la vida de las plantas de carbón. A comienzos de este mes, el Departamento de Energía otorgó $500 millones a 13 plantas de carbón en todo el país para mantenerlas conectadas a la red eléctrica por más tiempo. Dos de esas plantas pertenecen a East Kentucky Power Cooperative y otra es parcialmente propiedad de Kentucky Power. Aunque el carbón sigue siendo la fuente dominante de electricidad en Kentucky, su papel ha disminuido a nivel nacional. El gas natural superó al carbón hace una década, y en años recientes las energías renovables, incluyendo la solar y la eólica, también lo han superado. Amber señala que hace 5 años el carbón todavía generaba casi el 20% de la electricidad en Estados Unidos y hace 2 décadas representaba casi la mitad. La administración Trump también ha ordenado mantener en operación plantas que iban a cerrar en estados como Michigan, Indiana, Colorado, Washington y Florida. Además, ha entregado fondos para infraestructura, incluyendo $51 millones para la planta Mitchell en West Virginia y $90 millones para que las plantas Spurlock y Cooper de East Kentucky Power puedan usar gas natural además de carbón. También ha revertido regulaciones ambientales sobre emisiones de plantas eléctricas. 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Hola a todos, yo soy Diego Espinosa, el gerente asistente de MediaLex, y estás escuchando MediaLex Radio, WLXL95.7 LPFM en Lexington, Kentucky, y una vez más me acompaña Vanessa García, quien es educadora comunitaria del Departamento de Salud del Condado de Lexington-Fayette. Muchas gracias por estar con nosotros.
2: Sí, hola, buenas tardes.
1: Y bueno, ¿qué nos vas a contar hoy día?
2: Hoy estamos aquí para hablar sobre el evento que es... organizado por la ciudad de Lexington. Va a tomar este sábado, el 13 de junio. Se llama Truckapalooza. Es un evento familiar y es completamente gratis.
1: ¿Y qué exactamente es Truckapalooza? Es una palabra que he escuchado antes, pero no estoy muy familiarizado con el evento en sí.
2: Sí, claro. Es un evento que es, se realiza aquí en Lexington y ya tiene muchos años que mucha gente ha podido participar en el evento. Pero este año somos fortunados para estar presentes ahí como el Departamento de Salud. Y va a haber más de 20 camiones de la ciudad presentes. Y entonces nosotros también vamos a incluir nuestra unidad móvil que tenemos. A veces la pasamos por la ciudad, pero entonces vamos a poder tenerla ahí presente para que los niños puedan incluso sonar los claxons también.
1: Uh-huh. Y mencionaste que van a estar ustedes con su unidad móvil. ¿Qué información o servicios van a ofrecer durante el evento?
2: Bueno, aprovechando que estamos ahí, vamos a también estar regalando gratis, pañales gratis para el programa de Strong Start Baby que tenemos. Entonces, en ese programa vamos pasando mucha distribución de pañales en cualquier parte de la ciudad, pero vamos a tener un espacio ahí el sábado, entonces vamos a querer también regalar pañales gratis. Son desde la talla recién nacido hasta la talla 7 en pañal.
1: ¿Y las familias van a necesitar registrarse o presentar algún tipo de documento para recibir estos pañales?
2: No, solamente se pueden presentar ahí y pasar por nuestra mesa, y cuando ven nuestra unidad móvil va a tener nuestro nombre ahí de Lexington Fayette County Health Department. Es una unidad móvil azul. Entonces, cuando vean nuestra mesa, pueden pasar por la mesa y pueden preguntar sobre los pañales gratis que estamos regalando.
1: Uh-huh. ¿Y sabes qué otros tipos de camiones podrán ver los niños y qué otras actividades habrán?
2: Sí, claro. Va a haber camiones también de los bomberos o camiones de la gente que colecta también basura alrededor de la ciudad. Entonces, son camiones grandes y definitivamente interesantes para los niños.
1: ¿Y los niños pueden subir y simplemente sonar el claxon de los camiones?
2: Correcto. Sí, algo divertido para que ellos se entretengan, pueden sonar los claxons.
1: Ajá. Esta actividad forma parte del LexChip.
2: Sí, es una iniciativa de LexChip que se trata sobre la planificación para mejorar la salud comunitaria aquí de Lexington, y esto va a poder reflejar nuestro compromiso que estamos tratando de continuar con la excelencia en salud pública dentro de nuestra comunidad.
1: ¿Por qué es importante para ustedes participar en eventos como estos y conectar directamente con las familias de Lexington?
2: Este tipo de evento es muy importante porque hay familias a veces que no pueden comprar pañales o pueden hacer actividades divertidas como estas. Entonces nosotros nos estamos tratando de asegurar que todas las familias conozcan sobre los recursos disponibles que hay para todos en Lexington, e incluyendo específicamente con el Departamento de Salud, porque sabemos que Medicaid a veces no puede cubrir los precios o las compras de pañales. Entonces esperamos que pueda haber mucha gente ahí que se presente para tener pañales gratis.
1: Y bueno, para finalizar, ¿me puedes recordar entonces la hora, la ubicación y cualquier otra recomendación para quienes planean asistir?
2: Sí, claro. Entonces, de nuevo, va a ser este sábado 13 de junio. Empezará a las 10 de la mañana y será hasta la 1 de la tarde el evento. Va a estar localizado en Tate Creek High School, que es la dirección 1111 Center Parkway aquí en Lexington. Y de nuevo, yo prefiero que la gente llegue un poquito más temprano que de las 10 de la mañana para asegurar que vaya a haber suficiente pañales, porque es hasta que mientras dure el inventario. Entonces no va a ser ilimitado, pero esperamos tener suficiente para la gente que se vaya a presentar ese día.
1: Claro, así que los animo a todos a asistir a este evento que es el Truckapalooza este sábado 13 de junio.
2: Gracias.
1: Gracias a ti. 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De El Lexington Herald Leader por Bradley Reed Warren. John J. Bordas Jr., decano de estudiantes de Bryan Station High School, se declaró culpable el 5 de junio en la Corte de Circuito del Condado de Fayette de un cargo modificado de amenaza o intimidación, conocido en inglés como menacing. Bordas había sido acusado en marzo de poner en peligro a otra persona en primer grado después de que un hombre de Lexington denunciara que el funcionario escolar lo siguió hasta su casa y le apuntó con un arma. En mayo, su abogado defensor Christopher Wilkie dijo al Herald Leader que Bordas se había declarado no culpable y que esperaban una resolución favorable una vez que se conocieran todos los hechos. Sin embargo, este mes, Bordas cambió su declaración y aceptó el cargo modificado. La sentencia recomendada es de 90 días, pero la decisión final se tomará durante una audiencia programada para el 10 de julio. Antes de esa fecha, el Departamento de Probación y Libertad Condicional realizará una investigación previa a la sentencia y preparará un informe por escrito para el tribunal. Tras el incidente de marzo, Bordas fue puesto en licencia administrativa. Aún así, en abril la Junta Escolar aprobó que asistiera a una conferencia educativa en Las Vegas. El entonces superintendente de Demetrius Liggins dijo que Bordas no asistiría si seguía en licencia para julio. Actualmente, el sitio web de Bryan Station High School enumera a Kerry Robinson como decana de estudiantes. Las escuelas públicas del condado de Fayette no habían respondido al Herald Leader sobre el estatus laboral de Bordas.
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3: 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De el Lexington Herald Leader por Valerie Honeycutt Spears. Bill Bradford asumió como superintendente interino de las escuelas públicas del condado de Fayette luego de que la junta escolar votara para poner al superintendente de Metro Leggings en licencia pagada mientras una firma legal revisa información relacionada con su empleo. Leggings había informado a la junta que quería discutir un acuerdo de separación, pero después intentó retirar esa solicitud y aclaró que su comunicación no era una renuncia. Bradford, quien hasta ahora se desempeñaba como superintendente asistente, cuenta con 23 años de experiencia en educación. Comenzó su carrera como maestro de español en Lafayette High School y, según el presidente de la Junta Escolar Tyler Murphy, ha contribuido a impulsar avances académicos dentro del distrito. La Junta expresó apoyo unánime a Bradford y aseguró que su nombramiento busca mantener la continuidad del liderazgo y de las operaciones escolares. Bradford es bilingüe en inglés y español y actualmente supervisa áreas como liderazgo escolar, apoyo al aprendizaje, atletismo, alianza de subvenciones, consejos escolares y programas Magnet. Fue nombrado superintendente asistente en julio de 2024 y anteriormente ocupó puestos de liderazgo en distritos de Covington, Kenton County, Fort Thomas y Fayette County. En un comunicado, Bradford dijo que su prioridad será mantener a los estudiantes como el centro del trabajo del distrito, apoyar a los educadores y fortalecer las bases de FCPS. También afirmó que espera ofrecer estabilidad en medio de la incertidumbre y ayudar a avanzar las metas establecidas por la Junta Escolar. Bradford tiene títulos de Transylvania University, Georgetown College, Eastern Kentucky University y Northern Kentucky University. De el Lexington Herald Leader por Bradley Reed Wallen. John J. Bordas Jr., decano de estudiantes de Bryan Station High School, se declaró culpable el 5 de junio en la Corte de Circuito del Condado de Fayette de un cargo modificado de amenaza o intimidación, conocido en inglés como menacing. Bordas había sido acusado en marzo de poner en peligro a otra persona en primer grado después de que un hombre de Lexington denunciara que el funcionario escolar lo siguió hasta su casa y le apuntó con un arma. En mayo, su abogado defensor Christopher Wilkie dijo al Herald Leader que Bordas se había declarado no culpable y que esperaban una resolución favorable una vez que se conocieran todos los hechos. Sin embargo, este mes, Bordas cambió su declaración y aceptó el cargo modificado. La sentencia recomendada es de 90 días, pero la decisión final se tomará durante una audiencia programada para el 10 de julio. Antes de esa fecha, el Departamento de Probación y Libertad Condicional realizará una investigación previa a la sentencia y preparará un informe por escrito para el tribunal. Tras el incidente de marzo, Bordas fue puesto en licencia administrativa. Aún así, en abril la Junta Escolar aprobó que asistiera a una conferencia educativa en Las Vegas. El entonces superintendente de Metro Leggings dijo que Bordas no asistiría si seguía en licencia para julio. Actualmente, el sitio web de Bryan Station High School enumera a Kerry Robinson como decana de estudiantes. Las escuelas públicas del condado de Fayette no habían respondido al Herald Leader sobre el estatus laboral de Bordas. De el Lexington Herald Leader por Beth Musgrave. 6 propiedades cerca del corredor de East Maxwell Street, en el centro de Lexington y próximas al campus de la Universidad de Kentucky, podrían ser demolidas, aunque hasta ahora no está claro quién impulsa el proyecto ni con qué propósito. Las solicitudes de demolición fueron presentadas el 5 y 7 de junio para edificios ubicados en Lyndhurst Place y Columbia Avenue por la compañía Findorff Construction, con sede en Wisconsin. La misma empresa

0: ya había presentado permisos de demolición en 2025 para otras propiedades vinculadas a Core Spaces, compañía de Chicago que propuso construir un complejo privado de apartamentos estudiantiles de 8 pisos. Sin embargo, ese proyecto no avanzó luego de que el Consejo Urbano del Condado de Lexington-Fayette rechazara un cambio de zonificación en noviembre tras la oposición de residentes del vecindario de Aylesford. De acuerdo con registros de la ciudad, no se han presentado nuevos planes de desarrollo para las propiedades de Lyndhurst y Calmia. Aún así, inquilinos, activistas y defensores de la preservación histórica buscan respuestas. Algunos temen que demoler edificios antiguos y relativamente asequibles facilite futuros proyectos de apartamentos de gran altura. El Bluegrass Trust for Historic Preservation y el grupo Aylesford Action organizaron una reunión comunitaria para llamar la atención sobre el tema. Zach Leonard, del Bluegrass Trust, expresó preocupación por una posible demolición masiva dentro de un distrito del Registro Nacional. Mientras tanto, varios inquilinos de Stonehurst Studios recibieron aviso de que sus contratos terminarán y deberán salir antes del 31 de julio. Uno de ellos, Scott Zanacart, dijo que paga $570 al mes y que encontrar otra vivienda asequible cerca de UK es casi imposible. WWEKU por Shepard Snyder. La Comisión de Planificación de Lexington aprobó el jueves un plan de desarrollo para Blue Sky, un parque industrial que fue incorporado al límite de servicio urbano de la ciudad hace 3 años. Como parte de ese plan, consultores recomendaron actualizar las normas de zonificación para áreas industriales, incluyendo una definición formal de lo que constituye un centro de datos. Caleb Racicot, consultor de TSW Design, explicó que el condado de Lexington-Fayette actualmente no tiene una definición específica para los centros de datos dentro de su ordenanza de zonificación. Por eso la recomendación es establecer qué significa ese uso y crear estándares para regularlo. La propuesta incluiría 2 categorías, centros de datos menores de menos de 50.000 pies cuadrados y centros de datos mayores de más de 50.000 pies cuadrados que no podrían construirse en zonas industriales. El director de planificación de Lexington, Jim Duncan, dijo que todavía no hay un calendario definido para que la Comisión de Planificación adopte esas recomendaciones, ya que la enmienda de zonificación aún está en desarrollo. Sin embargo, el tema avanza al mismo tiempo que el Consejo Urbano del Condado de Lexington-Fayette pidió a la Comisión elaborar políticas para centros de datos en todo el Condado de Fayette. Además, el Consejo aprobó por unanimidad una moratoria al desarrollo local de centros de datos hasta el 31 de octubre. La decisión llega después de que Dart Points anunciara la compra de un espacio de centros de datos en el norte de Lexington, anteriormente propiedad de Lexmark, con planes de ampliarlo para una computación en la nube e inteligencia artificial. Una audiencia pública sobre la enmienda de zonificación está programada para el 30 de julio. DWEKU por Lily Burris. El Consejo Urbano del Condado de Lexington-Fayette anunció una tercera ronda de alivio de deuda médica que beneficiará a más de 2.000 residentes. La iniciativa se realiza en colaboración con Undue Medical Debt, una organización sin fines de lucro que elimina deudas médicas comprándolas a hospitales, agencias de cobro y otros grupos para luego cancelarlas. El proyecto comenzó con la aprobación del Consejo en 2024 de una asignación de $1,000,000. Según el vicealcalde Dan Wu, quien lideró la iniciativa, la deuda médica es la forma de deuda más grande que enfrentan los estadounidenses por encima de las tarjetas de crédito o los préstamos estudiantiles. Wu explicó que, aunque el gobierno local no puede resolver los programas estructurales del sistema de salud, esta alianza permite ayudar directamente a personas del condado de Fayette. En esta tercera ronda, 2.185 residentes de Lexington recibirán una notificación por correo informándoles que su deuda médica fue eliminada. El alivio total asciende a más de $4.8 millones. Desde que comenzó el programa, ya se han cancelado más de $23 millones en deudas médicas para casi 12.000 residentes. Wu dijo que, si se utiliza toda la asignación del contrato de 3 años con Undue Medical Debt, podrían eliminarse entre $90 y $100 millones en deuda. Para ser elegible, la persona debe vivir en Lexington-Fayette, tener ingresos de hasta 400% del nivel federal de pobreza y contar con deuda médica equivalente al 5% o más de sus ingresos anuales. Las personas beneficiadas recibirán una carta legítima por correo y deben guardarla para sus archivos. DWEKU por Curtis State. La energía solar generó más electricidad que el carbón en Estados Unidos durante mayo, marcando la primera vez que esto ocurre a nivel nacional. Según datos del Grupo Global de Política Energética, EMBER, la energía solar produjo el 12.8% de la electricidad del país el mes pasado, mientras que el carbón cayó al 12.2%. El cambio ocurre en medio de nuevos esfuerzos de la administración Trump por reactivar y prolongar la vida de las plantas de carbón. A comienzos de este mes, el Departamento de Energía otorgó $500 millones a 13 plantas de carbón en todo el país para mantenerlas conectadas a la red eléctrica por más tiempo. Dos de esas plantas pertenecen a East Kentucky Power Cooperative y otra es parcialmente propiedad de Kentucky Power. Aunque el carbón sigue siendo la fuente dominante de electricidad en Kentucky, su papel ha disminuido a nivel nacional. El gas natural superó al carbón hace una década y en años recientes las energías renovables, incluyendo la solar y la eólica, también lo han superado. EMBER señala que hace 5 años el carbón todavía generaba casi el 20% de la electricidad en Estados Unidos y hace 2 décadas representaba casi la mitad. La administración Trump también ha ordenado mantener en operación plantas que iban a cerrar en estados como Michigan, Indiana, Colorado, Washington y Florida. Además, ha entregado fondos para infraestructura, incluyendo $51 millones para la planta Mitchell en West Virginia y $90 millones para que las plantas Spurlock y Cooper de East Kentucky Power puedan usar gas natural además de carbón. También ha revertido regulaciones ambientales sobre emisiones de plantas eléctricas. 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Hola a todos, yo soy Diego Espinosa, el gerente asistente de MediaLex, y estás escuchando MediaLex Radio, WLXL 95.7 LPFM en Lexington, Kentucky, y una vez más me acompaña Vanessa García, quien es educadora comunitaria del Departamento de Salud del Condado de Lexington Fayette. Muchas gracias por estar con nosotros.
1: Sí, hola, buenas tardes.
0: Y bueno, ¿qué nos vas a contar hoy día?
1: Hoy estamos aquí para hablar sobre el evento que es... organizado por la ciudad de Lexington. Va a tomar este sábado, el 13 de junio. Se llama Truckapalooza. Es un evento familiar y es completamente gratis.
0: ¿Y qué exactamente es Truckapalooza? Es una palabra que he escuchado antes, pero no estoy muy familiarizado con el evento en sí.
1: Sí, claro. Es un evento se realiza aquí en Lexington y ya tiene muchos años que mucha gente ha podido participar en el evento. Pero este año somos fortunados para estar presentes ahí como el Departamento de Salud. Y va a haber más de 20 camiones de la ciudad presentes. Y entonces nosotros también vamos a incluir nuestra unidad móvil que tenemos. A veces la pasamos por la ciudad, pero entonces vamos a poder tenerla ahí presente para que los niños puedan incluso sonar los claxons también.
0: Uh-huh. Y mencionaste que van a estar ustedes con su unidad móvil. ¿Qué información o servicios van a ofrecer durante el evento?
1: Bueno, aprovechando que estamos ahí, vamos a también estar regalando gratis, pañales gratis para el programa de Strong Start Baby que tenemos. Entonces, en ese programa vamos pasando mucha distribución de pañales en cualquier parte de la ciudad, pero vamos a tener un espacio ahí el sábado, entonces vamos a querer también regalar pañales gratis. Son desde la talla recién nacido hasta la talla 7 en pañal.
0: ¿Y las familias van a necesitar registrarse o presentar algún tipo de documento para recibir estos pañales?
1: No, solamente se pueden presentar ahí y pasar por nuestra mesa y cuando ven nuestra unidad móvil va a tener nuestro nombre ahí de Lexington Fayette County Health Department. Es una unidad móvil azul. Entonces, cuando vean nuestra mesa, pueden pasar por la mesa y pueden preguntar sobre los pañales gratis que estamos regalando.
0: Uh-huh. ¿Y sabes qué otros tipos de camiones podrán ver los niños y qué otras actividades habrán?
1: Sí, claro. Va a haber camiones también de los bomberos o camiones de la gente que colecta también basura alrededor de la ciudad. Entonces, son camiones grandes y definitivamente interesantes para los niños.
0: Y los niños pueden subir y simplemente sonar el claxon de los camiones.
1: Correcto, sí, algo divertido para que ellos se entretengan, pueden sonar los claxons.
0: Ajá. ¿Esta actividad forma parte del LexChip?
1: Sí, es una iniciativa del LexChip que se trata sobre la planificación para mejorar la salud comunitaria aquí de Lexington. Y esto va a poder reflejar nuestro compromiso que estamos tratando de continuar con la excelencia en salud pública dentro de nuestra comunidad.
0: ¿Por qué es importante para ustedes participar en eventos como estos y conectar directamente con las familias de Lexington?
1: Este tipo de evento es muy importante porque hay familias a veces que no pueden comprar pañales o pueden hacer actividades divertidas como estas. Entonces nosotros nos estamos tratando de asegurar que todas las familias conozcan sobre los recursos disponibles que hay para todos en Lexington, e incluyendo específicamente con el Departamento de Salud, porque sabemos que Medicaid a veces no puede cubrir los precios o las compras de pañales. Entonces esperamos que pueda haber mucha gente ahí que se presente para tener pañales gratis.
0: Y bueno, para finalizar, ¿me puedes recordar entonces la hora, la ubicación y cualquier otra recomendación para quienes planean asistir?
1: Sí, claro. Entonces, de nuevo, va a ser este sábado 13 de junio. Empezará a las 10 de la mañana y será hasta la 1 de la tarde el evento. Va a estar localizado en Tate Creek High School, que es la dirección 1111 Center Parkway aquí en Lexington. Y de nuevo, yo prefiero que la gente llegue un poquito más temprano que de las 10 de la mañana para asegurar que vaya a haber suficiente pañales, porque es hasta que mientras dure el inventario. Entonces no va a ser ilimitado, pero esperamos tener suficiente para la gente que se vaya a presentar ese día.
0: Claro, así que los animo a todos a asistir a este evento que es el Truckapalooza este sábado 13 de junio.
1: Gracias.
0: Gracias a ti. 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
1: De WKU por Curtis State. La energía solar generó más electricidad que el carbón en Estados Unidos durante mayo, marcando la primera vez que esto ocurre a nivel nacional. Según datos del Grupo Global de Política Energética, EMBER, la energía solar produjo el 12.8% de la electricidad del país el mes pasado, mientras que el carbón cayó al 12.2%. El cambio ocurre en medio de nuevos esfuerzos de la administración Trump por reactivar y prolongar la vida de las plantas de carbón. A comienzos de este mes, el Departamento de Energía otorgó $500 millones a 13 plantas de carbón en todo el país para mantenerlas conectadas a la red eléctrica por más tiempo. Dos de esas plantas pertenecen a East Kentucky Power Cooperative y otra es parcialmente propiedad de Kentucky Power. Aunque el carbón sigue siendo la fuente dominante de electricidad en Kentucky, su papel ha disminuido a nivel nacional. El gas natural superó al carbón hace una década y en años recientes las energías renovables, incluyendo la solar y la eólica, también lo han superado. EMBER señala que hace 5 años el carbón todavía generaba casi el 20% de la electricidad en Estados Unidos y hace 2 décadas representaba casi la mitad. La administración Trump también ha ordenado mantener en operación plantas que iban a cerrar en estados como Michigan, Indiana, Colorado, Washington y Florida. Además, ha entregado fondos para infraestructura, incluyendo $51 millones para la planta Mitchell en West Virginia y $90 millones para que las plantas Spurlock y Cooper de East Kentucky Power puedan usar gas natural además de carbón. También ha revertido regulaciones ambientales sobre emisiones de plantas eléctricas.
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¿Y si ayer era 30 de febrero? ¿Y si antes de ayer era primavera? Mañana puede ser otoño, mañana puede ser verano. No importa mucho en qué estación estemos. Lo que importa es que el recicle y la chance se renueva semana a semana. Esta semana las hojas del árbol estarán o no estarán. Esta semana es 3:17 las hojas del árbol de la Radio Mandinga. Y es buenos días, es buenas tardes, es buenas noches. Pero es buenos días. Los Petit Fellas desde la Colombia van a abrir este Radio Mandinga 3:17 las hojas del árbol. Arroba Radio Mandinga en Instagram. Ustedes, nosotros, estamos para recorrer los 60 minutos en este cachivache radial. Súbanse a la guagua de la familia migrante. Buenos, muy buenos días.